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1: Bueno, fuimos hasta el año 1979 con ese clásico del cacique de la Junta de Ovales Díaz. Al lado Nicolás Elías salió este álbum, salió así de 25 de junio de 1979.
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3: No estaba ni en prensa. Mi mamá ni siquiera había nacido.
1: Oye, yo creo que sus abuelos ni se conocían todavía.
3: Ah, no, no, sí, ya.
1: No, yo creo que no.
3: No, sí, ya se
1: conocían. Ya, ya se conocían.
3: Sí, ya. Sí, ya se conocían.
1: Ya llegaba a la terraza de la casa.
3: Sí. Ya lo echaban de la terraza, sí, de la casa.
1: ¿Cómo así? Héctor Zuleta le escribió: pena de un soldado. Estaba en el lado A, era la tercera del lado A.
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1: Álbum Los Profesionales, Diomedes.
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1: pasar. Y el del sombrero blanco, Nicolás Elías Colacho Mendoza en la reina.
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1: De 1979 a un año antes, en 1978. Clásico de la autoría de Fernando Meneses. También estaba en el lado A, era el tercero del lado A para los que tienen el LP. Vayan, lo buscan y miran para que se den cuenta que si es así.
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1: Se llama Relicario de Besos. Salió en víspera de festival.
3: Me imagino que fue una canción boom en el momento del festival.
1: Claro.
3: ¿Año qué?
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1: Inicio del festival, 1978.
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1: Recuerda que para la época era una agrupación que venía trabajando, que estaba haciendo la tarea. En esa época del festival estaba Alfredo Gutiérrez, estaban los juglares de aquella época, hoy en día, que participaban en el Festival Vallenato, por ejemplo. Y acostumbraba el binomio a salir a vísperas de lo que era el Festival Vallenato para mostrar canciones nuevas. Recuerden que ellos tienen, por ejemplo, Upajá, que es al ritmo de puya. Ajá. Que es muy importante para los días del festival. Para fin de año, por ejemplo, también sacaban álbumes. El binomio siempre acostumbraba o antes del festival, o para la temporada de fin de año. Okay. Siempre hacía así. Eso me contó mi papá, ¿no? Yo no lo viví, que quede claro.
3: Pero es que usted lo dice con tanta seguridad.
1: Ah, mi papá me contó y uno va aprendiendo a lo largo de los años también. Tanta parranda en la que uno va. Y escucha bastante, ¿no? Que yo no viví la época, que quede claro.
3: Ay, por favor.
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1: De 1978 a 1988, Miguel Morales y Omar Geles decían:
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1: El doctor Fernando Meneses también la compuso. Y también era la tercera del lado A de DDP.
3: O sea, esta tanda
1: también,
3: de
1: sí,
3: Mampanos, sí, fueron, sí, la tercera del lado B.
1: Sí, éxitos, ¿eh? Clásicos hoy por hoy.
3: Total.
1: Los tres Mampanos en la reina.
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6: Hola, Mike, ¿cómo estás? Tenía días que no te escuchaba en la Mampana, sí, del Vallenato. Aquí estoy, tu fan número uno. Aquí pegadita al pico, como siempre, con sabor a pueblo.
1: ¡Coge, Ross! Un besito para ti, mi vida. Ella está en el colegio, pegadita a la reina. El papá se llama Terry, le gusta mucho el vallenato.
3: Y ella está ahí conectadita siempre.
1: Sí, ella es fanática del vallenato de la reina.
3: Eso
1: siempre está conectadita con nosotros. ¡Un abrazo! Hola, buenas noches.
7: Hola, buenas noches, Mayer Hernández, desde aquí de San Andrés Isla.
1: Hombre, paisano, ¿qué
7: hubo? Diomedes Pizarro, por favor, nos complace con la canción San Andresana, Luna de Septiembre.
1: Que siempre me acompaña.
7: Por favor, gracias.
1: Listo, parece que se están tomando los tragos, ¿verdad?
3: Sí, da como la impresión.
1: Sí, sí, sí. Diomedes Pizarro, un abrazo, hombre. Un vecino de la vida allá en la isla de San Andrés, paisano. Gracias, gracias, gracias. Cuando estaba en vacaciones, ajá, del colegio en San Andrés, en esa época, buena, nuestro querido Diomedes Pizarro, el papá, hay uno que se llama Diomedito, Diomedes Pizarro Jr. y
3: sí,
1: Diomedes,
3: hijo, okay.
1: Pizarro, el señor, él era, ya se retiró, era maestro de obra, y yo me ponía a trabajar con ellos en esa época. ahí se rebuscaba uno, ¿no?
3: ¿Y usted todavía sabe de eso?
1: Sí, más o menos ahí.
3: No creo.
1: A ver, compadre.
8: No, compadre, mai, yo llevo una serenata, no joda. Si le echan agua caliente a todos los mariachis, mai, ya joda, ya yo no sé mucho voy a hacer, mai. Ay, ponme un tema ahí, pues, de rabia ahí, compadre. Que me complazca ahí con un tema que dice: si estoy tomando, no pregunten la razón. Si estoy tomando, no pregunten la razón. Tomas un trago y acompáñame un ratico. Les agradezco que no gastarán un cinco, porque soy un quinceañero que tiene el primer amor. Mae, ¿cómo es el tema, mae? Pero no agarro, pero quito ni malamo, compadre.
1: Listo, compadre. Hola, hola.
9: Mike Hernández, muy buenas noches, mi hermanito. Para pedirte una aquí de El Rey de los Pueblos.
1: ¿Cuál?
9: Tu amor no fue amor.
1: Ok. Dale, compadre. Buen tema ese también.
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10: Buenas noches, borracho indio. Te habla Alex Muñoz desde Maicao. Oye, borracho indio, ¿será que puedes ponerme ahí o colocar el disquito de La Veterana de Diomedes Díaz?
1: Vaya.
10: Gracias.
1: Ay, si la gente supiera que tengo un año que no toco.
3: Usted si es embustero.
11: May, okay. Habla el famoso Piña.
1: Vaya, Piña.
11: Acuérdate que ya viene la Navidad, 25 de diciembre.
1: Buen tema.
11: Por favor, vamos a recordar la Navidad cuando llegue.
12: Buenas noches, para que me complazcan con una canción de Los Inquietos, Regálame una Noche.
1: Buen tema.
12: Eso va dedicado para mi líder Flores, de parte de un amigo muy especial.
3: Pero qué tan amigo especial.
1: ¿Qué
3: será?
1: Tanto es el porcentaje especial,
3: de especial
1: que él puede, o sea, acumular si nosotros en este momento le colocamos la canción? ¿Será que lo ayudamos bastante?
3: Yo digo que sí.
1: Sí.
3: Sí, sí, sí. Claro.
1: Cierto.
3: Porque atreverse.
1: Ajá. Donde hay tanta gente en sintonía.
3: Exactamente. A pedir una canción para Mildred, ¿qué es?
12: Entonces, buenas noches, para que me complazcan con una canción de Los Inquietos, Regálame una Noche. Eso va dedicado para mi líder Flores, de parte de un amigo muy especial.
3: Todavía hay esperanzas, muchachas. Todavía hay esperanzas de buenos hombres.
1: Pero él solamente está pidiendo una noche.
3: No importa.

0: Esa canción hace el rey Guajiro Churo Díaz. Oiga, esta canción tiene un consejo que yo quiero que hoy en la noche lo tengan en cuenta.
1: Ajá, ¿cuál es?
0: Y es que uno no tiene que hacerle caso al que no ha hecho nada. Y en este caso es la eterna soltera, que nunca ha tenido una relación.
1: Ah, ok.
0: Así que, ya sabes.
1: O sea, que cuando pida consejo a una que nunca ha tenido nada,
0: mejor no escuche.
1: Mejor
0: eso.
1: No le pida consejo.
0: No le escuche.
1: Pídale consejo a la que se divorció 3 veces.
0: Sí, porque esa sí tiene experiencia.
1: Vea, no, sí.
0: Sí, claro.
1: Pídale consejo al que se separó 4 veces.
0: ¿Por algo se separó? ¿Y usted? ¿Usted se ha separado?
1: Yo me he separado varias veces.
0: Ah, bueno, a usted le voy a pedir.
1: Bueno, pregúnteme que yo les digo, pregúnteme.
0: Va a tocar.
1: Pregúnteme que yo les digo yo.
2: Ahí venga y denle un besito al rey.
1: ¿Qué pasó con Churo hoy? Sorprendió a los seguidores.
0: Sí, señor, buenas noticias.
1: Ajá.
0: Arrancó la semana lunes con muy buenas noticias para el churismo. Porque resulta, pasa y acontece que subió una foto a través de su historia de Instagram dando un parte de tranquilidad. Vea, el Churo textualmente dijo que van por buen camino mi churismo. Es decir, que lo más probable es que esté en ¿cómo se llama? En tarima lo más pronto
1: de
0: posible.
1: ¿De regreso antes que termine el año? Pues
0: yo diría
1: esperemos
0: que sí,
1: o sea, ¿no?
0: Pues al parecer lo que vemos posteando en sus redes sociales es que va por muy buen camino su recuperación. Esperemos que sí.
1: Okay.
0: Porque tenemos pendiente nuestro lanzamiento aquí en Barranquilla.
1: Sí, totalmente, el Bruma Blanca en Barranquilla, así es. Quedó pendiente, está congelado.
0: No está congelado.
1: Está congelado. Sí, ¿cómo señorita, cómo que no? Está congelado el rey Guajiro Churo Díaz.
3: Madrid.
1: Ya que se usa bastante la frase congelado. A propósito, ya el Checo va a salir otra vez, ¿o yo?
0: Ah, bueno, sí, sale el 9 de octubre.
1: ¿Ya el Checo va a salir ahorita?
0: Sí.
1: ¿Ah?
0: Total.
1: ¿O no?
0: Pero que Churo, no me deje con la ropa lista. Porque ya tenía el outfit y todo.
1: Sí.
0: Sí, ya tenía mi pinta para el lanzamiento aquí. Entonces, ajá, vamos a ver.

0: Le voy a decir algo. Sí. Le voy a decir algo, aunque usted no lo crea. Falta poquito. Falta poquito para que Checo Acosta salga con su descongelamiento. Yo, falta poquito.
1: Octubre.
0: Y no solamente señor. Eso, ahorita viene Mariah Carey ahí en esta, ¿lo dije bien?
1: Mariah
0: Carey en Estados Unidos también se descongela. Yo.
1: Pero primero es el Checo.
0: Primero acá, nosotros.
1: Nuestro Checo Acosta. Claro. Tenemos a nuestro Mariah aquí.
0: Así que falta dicho. Poquito, falta poquito. Bueno, vamos con el horóscopo mejor.
1: Sí, por favor. Vamos a ver qué depara el futuro de nuestros oyentes.
2: Leo. Los reyes del baile y del piropo, les encanta que los miren y que los alaben. Son generosos con las amistades, pero si hay chispa de por medio, les fascina provocar. Ellos dicen que papaya puesta, papaya partida.
0: Sí, señorita.
2: El número de suerte para Leo es el 13.
1: ¿El qué?
0: El número 13.
1: ¿Cómo? Repita.
0: El 12 más 1.
1: Ah, ahora sí.
0: ¿Otro signo?
2: Virgo, callados, pero tremendos. Parece que no rompen un plato. Son los más discretos del zodiaco. Nadie sabe, nadie supo. En pocas palabras, callado es mejor. Como dice un dicho por ahí, que lo que se hace en Las Vegas queda en Las Vegas. El número de suerte para el Virgo es el 72.
0: 72.
1: Callados.
0: Virgo.
1: Discretos.
0: Virgo.
1: O solapados. Qué pena.
0: No sé si usted lo dice.
1: Ah, no sé.
0: Bueno, ¿qué viene?
2: Libra,
0: mi signo.
2: El signo de alguien por hoy.
1: Anda.
2: Y lo que dice la bola de cristal es cierto. Puro coqueteo y juego de miradas. Ese es el máster del coqueteo.
0: No.
2: Se lleva bien con todo el mundo, bueno, sino sí. Que lo diga yo, si Esteban.
1: ¿Cómo?
2: Confunde la amistad con la tentación.
0: ¿Cómo?
2: Les cuesta decidirse, por eso te hace rogar tanto, ¿verdad? Pero cuando lo hacen, se entregan sin freno. El número de suerte para Libra, Maya Hernández, es el 6904.
0: Ah, ok.
1: Oiga, pero su horóscopo no está amañado, ¿no? A mí me da la impresión que sí.
2: Sagitario, los echado para adelante.
0: Ah, ok.
2: A ellos no les cuesta y no les gusta el drama. Le gusta es la gozadera, la acción, el viaje. Son los típicos perfectos para una noche de copas. El problema es que entre risa y risa se puede prender una chispa, un fuego que quema, pero ardientemente. El número de suerte para ellos es el 05.
0: 05.
1: Vea usted. Es mejor que apaguen esa chispa.
0: Sí.
1: Sí.
0: Ya volvemos, nos quedan 4 signos todavía, ¿no? Falta el suyo.
1: Acuario, ¿cuándo?
0: La dejaron de última.
1: Sí, tú sabes que ella me tiene como reyesita.
0: Esa canción se llama Esos Ojos Negros, de la autoridad de Iván Ovalle. Decía el maestro Iván Ovalle, nos encontramos en el aeropuerto. Coincidimos entre Diomedes Díaz e Iván Ovalle. El cacique le dijo, oiga, yo lo estaba buscando.
1: Estaba perdiendo.
0: Así que siempre con esa salida. Oiga, si yo no estaba buscando para grabarle una canción.
1: Buscaba a todo el mundo.
0: Y contaba Iván Ovalle que era bien complicado llegarle al cacique en esa época. Porque había mucha gente alrededor, tantos compositores, tanta gente. Pero mire que coincidieron, le grabó una sola canción.
1: Y una esta, muy buena
0: y
1: canción.
0: Y esta, una muy buena canción.
1: ¿Ah? Buena para una serenata también.
0: Y, no, usted la pone con esta serenata y créame que le entregan todo. ¿Cómo? El amor, el cariño.
1: Sí. Defíname todo, porque me hice todo y todo.
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0: fui al baño un momentico, me hubiera dicho que iba a poner la canción otra vez y ya, la dejo repetida, no sé.
1: ¿Ah? La verdad es que a mí me gusta mucho. Y en un momento, en un tiempo pasado, me la dedicaron, entonces.
0: Ah, ok.
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0: Fui al baño un momentico y la repetí.
2: Exclusivamente.
1: Vea usted.
0: Ah, qué vaina, ¿no? ¿Será que la repetimos o no?
1: Ahí sí.
0: No. Vamos a preguntarle a los oyentes de la reina si la repetimos. Ya, ¿la repetimos sí o no? Esos ojos negros. ¿Ustedes qué dicen? ¿Ah?
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1: Oiga esa intro. Por favor. No puede decidir cuándo es viernes.
0: Si
1: no.
0: La repetimos, apenas el lunes. No si importa. La repetimos, me dicen ahí en el WhatsApp de la reina. Nota de voz. Si no mandan la nota de voz, no la repetimos, la quito. Qué pena. No la pongo.
1: ¿Cómo que no?
0: No. Si no hay nota de voz, no la pongo.
1: Nos va a dejar picados.
0: Obvio.
1: No me parece.
0: 5 notas de voz, si no, no la coloco.
4: May, buenas noches, May. Déjala, May, que esa canción se la dediqué yo a mi hija.
1: Vio. La una.
0: Ya dije, 5 notas de voz, si no, no la repito.
5: ¿Cómo que no, May? Repítela, May, repítela.
1: Van 2.
0: Bueno, van 2.
6: Claro que sí,
0: May
6: Hernández, colócala toda,
1: May
6: Hernández.
0: ¿Cuántas van?
1: Dios, van 3. Colócala toda, ya, van 3.
7: Repítela.
0: ¿Cuántas van?
1: 4.
8: Ay, May, repítela, May.
1: Ya. 5.
0: Eso se le dedicó a mi compadre Ricardo Viaña a la comadre Dolis.
2: Esos ojos negros también.
1: Bueno, yo.
0: Ahí está pegadito la reina, nuestra Dolis de Recursos Humanos.
1: Un saludo para Dolis.
0: Sí, Dolis, de parte de Ricardo Viaña, enamorada, como siempre. ¿Cuántas van?
1: Ya, 5, ya. No, ya tiene que
2: poner.
0: Ahora vamos con 10.
1: Vea, ahí le van a llegar 30 notas de voz.
2: Bailan al compás de
0: 10, dije, ya. Ahora 40 son 10.
1: Si quieres.
5: Repítalo, Pollo Irra, que Dios mío no tiene empresa mala. Todos son bien, ojalá y lo repita toda la noche.
1: Ya van 7.
0: Ok.
2: Justamente me miraron para 10.
0: Si llegamos a 10, si no, no la congo.
7: Repítela, May, repítela.
0: ¿Manda pam?
1: Van 8.
0: 8, ya. 8. Faltan 2 notas de voz, si no, no la coloco.
1: Dale, van a llegar
0: no
1: hasta
0: la coloco
1: 20.
0: Y no la coloco, si no la mando.
1: Sigan pidiendo las notas de voz.
6: Claro que sí, May, repítela.
1: Ahí está.
0: ¿Cuántas van?
1: Van 9.
0: Ok, ajá.
7: Niño, repítela, que esta me la di con amor, un amor inolvidable.
1: Ya. Con esa, ¿para qué quiere más? Y siguen llegando.
7: Repítela, May, repítela.
0: Okay.

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0: Sí, la última vez Silvestre Dangond en la Reina 98.6. Silvestre, que bueno, todo el mundo se sorprendió por el look, el cambio de look.
1: No había dicho nada. Ajá. Tenía todo el mundo en expectativas.
0: ¿Ya lo pillaron ahora sí?
1: Sí, ya él en una entrevista habló que dijo, bueno, realmente todo era, más que todo, reinventarse. Él decía exactamente, hay momentos en que es importante reconocerse nuevamente, uh-huh, porque te estás viendo al espejo y estás viendo al mismo personaje. Uh-huh. Entonces, mucha gente ha dicho como que, bueno, tantas cosas para decir que quería cambiar de look. Yo diría que no, porque no. Mira que él está en este mood, en este viaje.
0: En el mundo de las energías.
1: Exacto, entonces de pronto cortarse el cabello, raparse, en una forma de renovar energías.
0: Está en el mundo de la naturaleza también.
1: Sí, señor. De hecho, él decía que su corte también es una forma de replantearse lo que piensa, lo que siente y lo que habla. Entonces, como dicen por ahí, como todo entra por la cabeza. ¿Usted se acuerda que antes las abuelitas le decían, mira, tápale al bebé el, ¿cómo se llama? El
0: morrito. La coronita.
1: Exacto, para que no le entre las malas cosas al bebé.
0: ¿En serio?
1: Sí, señor, le falta más pueblo.
0: Sí, no me acordaba de esa.
1: Ay, por
0: yo
1: favor.
0: Sé la del
1: hito. Bueno, la de él.
0: Sí. Por ejemplo, cuando tiene hipo, cosita. Exacto. El hito rojito aquí en la frente. O la manillita de protección.
1: La manillita.
0: La manillita. ¿Se acuerda?
1: El amuleto.
0: El amuletico.
1: Bueno, ¿verdad? Ahí está. Hay coherencia un poco en lo que dice Silvestre.
0: O sea, que lo que decíamos en los diferentes medios de comunicación, que era lo que estaba pasando con Silvestre.
1: Pero realmente
0: no. O sea, está realmente lo que se decía, un cambio de luz para...
1: De energía, una renovación. Entonces, no es nada malo, como okay. habían dicho. Entonces, ya, Silvestre por fin dio...
0: ¿Y a usted le gusta cómo se ve Silvestre así, calvito?
1: A mí me gusta Silvestre como sea. Entonces, no hay problema.

0: Bueno, nos falta el horóscopo de Josie Esteban, Capricornio, Acuario.
1: Uy, por fin.
0: Piscis. A Sagitario. ¿O no dijimos Sagitario?
1: Sí, ya.
0: Entonces nos queda 1, 2, 3. ¿No? Ah, pasamos 5.
1: Sí, sí.
0: Creo que pasamos 5 ahorita. Sí,
1: señor.
0: Ok, entonces vamos de una con eso. Sagitario lo pasamos, ¿verdad?
1: Sí,
0: sí.
2: Capricornio.
0: Atentos, Capricornio.
2: Los silenciosos parecen fríos como el hielo.
0: Ajá.
2: Pero ponlos en el ambiente para que veas cómo se derriten. Échale un buen vallenato al oído para que veas cómo se le afloja la corbata. Los que dicen, no voy a pecar, pero piden la última tanda. Ellos lo saben que son así. El número de suerte para ellos, un cierre grande, es el 99.
0: No, pero me preocupa lo que dijo de Capricornio. Porque ¿cómo así que se le afloja la corbata?
1: Oiga,
0: lo acaba de decir José Esteban.
1: De pronto es que suelta un poco la seriedad. Digo yo acá, ¿no? O sea, que se desinhibe un poquito.
0: Yo escuché que se le afloja la corbata y me acordé de esta canción.
1: O sea, usted está tratando de decir los capricornios les mojan la canoa.
0: No.
1: Siempre andan. ¿Y entonces qué está diciendo?
0: No, una cosa es cuando... No, porque de pronto se toman unos tragos y uno no sabe, ¿no?
1: No, a mí me da la impresión que usted cree que ellos son del otro equipo.
0: No.
1: Del equipo de nuestro Dios Esteban.
2: Acuario, niño, la de esta muchacha que está ahí contigo.
1: Sí,
2: no sé, a esta muchacha hay que decirle a Gabriel García Márquez, puras flores amarillas. Acuario, los originales del paseo no creen en cuentos viejos ni en adagios. Por eso no les prestan atención a los que van a llevarles con vallenato o acordeón. O si no, pregunta a Elena Robles. Ellos son expertos en la amistad con derecho. Por eso no son de tanto compromiso. Ellos van a lo que van. Le gusta lo que le gusta. Y si nos vemos al día siguiente, papi, aquí no pasó nada. El número para Acuario es el número 24.
0: Ustedes en ese tema
1: es falso.

0: 33, número 33.
1: Ok, muchas gracias. Bueno, me está diciendo para que ellos, Esteban, que tienen redes sociales, sí, para que le hagan la consulta.
0: Tiene un servicio social, aprovechar el momento para que me hagan el favor de seguirme en mis redes sociales. Arroba YosiEsteban, la reina 1369, así aparezco, estoy en todas las redes sociales para cualquier cosa que ustedes necesiten, a la orden, May. Por favor, colabórame, nene.
1: YosiEsteban, arroba YosiEsteban.
2: Ajá.
1: La reina 1369.
2: Bastante particular el usuario.
1: Bastante particular el número. Sí, ¿eh? Vamos con un clásico. Aquí está la voz en oro, Iván Millazón, para que lo dediquen. Se llama Mi Novia Querida, en tu radio, la emisora del vallenato.
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1: Bueno, un recomendado buenísimo para esta noche.
2: Oye, bebé, enamórate de mí.
1: Eso se llama Enamórate de mí, Jarely Sarazo. ¿Cómo suena de...? Qué bacanísimo, ¿eh? La Reina. Y sobre todo para ese mes de amor y amistad.

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si la canción se sabe, el público la canta, ¿no? Le damos una con el corito. Sí. Vamos, Lucho, ¿tú estás? Yo no valgo un peso, que cuando ella quiere escribir esta canción. Si no te canta la canción, es porque no te quiere. ¿Oíste? Ah. Esa indiferencia.

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4: Ahora son las 9:59, 9:59.
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0: La canción la hace Alex Manga, se llama Una en la Reina. Son las 10 de la mañana, 26 minutos, 10 de la mañana, 26. Y con esa buena canción te digo buenos días, bienvenidos a De Mañana con la Reina. Hasta las 12 te vamos a acompañar con las mejores canciones en tu número 1.
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0: Notas de cumpleaños, reportes de sintonía y también inscripciones. 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Buenos días. Bienvenidos. Un abrazo para todos los conductores. Los que están pegaditos a través de www.lareinadelvallenato.co. Bienvenidos. Bueno, en este martes 22, hoy está de cumpleaños una de las estrellas de la música vallenata de esa nueva generación. Estamos hablando de Rafa Pérez. Se encuentra por Europa celebrando su onomástico. 10:27 minutos, 10 de la mañana, 27. Así que tendremos buenas canciones y buena música de Rafa Pérez hoy. En este martes. 10:28 minutos, son las 10 de la mañana, 28 minutos de Mañana con la Reina. A la

0: De Diego Daza, esto que dice.
1: Bueno, eso se llama Al Fin Llegaste Tú, lo hace Martín Elías. A las 10 de la mañana, 36 minutos, son las 10 de la mañana, 36, en la número 1. Abrazo gigante para toda la gente que está ahí pegadita a través de www.lareinadelvallenato.co. Los que nos escuchan en la aplicación, descárgala, encuéntranos como emisora La Reina y disfruta el vallenato las 24 horas. Saluditos a esta hora para DJ Jason. Un abrazo gigante, Jason Fontalvo, escuchando La Reina en Calamar. Lucila Rueda también dice por acá presente, con la número uno del vallenato. Saluditos. Hola Richie, estoy escuchando La Reina 98.6. Un abrazo gigante para mandarle un saludito a Rafael José Gutiérrez. Está pegadito con La Reina.
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1: Ronald también está disfrutando de las canciones. Le dice, en el barrio abajo está Nevis y está Heriberto también en sintonía. Nelda Villalobos, Nelda está pegadita con la número uno del vallenato. Me dice Richie, quiero ganarme el ventilador. Alexander Ochoa. Me dice desde el Carmen de Bolívar, Alexander Ochoa. Un abrazo también para Tulia Teherán, que escuchan La Reina. Me piden canciones del rey de los pueblos, Farid Ortiz.
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1: Saluditos a esta hora también para Jessica, que está conectada con La Reina desde el barrio del Porfín, Alejandra Moreno. Dice, estoy en la Ciudadela 20 de Julio, gracias por la sintonía. Nayib de la OSI, Donis Muñoz, nos escuchan a esta hora en Usiacurí. Y Andrés Palomino, me dice desde Baranoa, escuchando La Reina también 98.6, Isabel Yasmín Roni, con la número uno del vallenato. Son las 10.38 minutos, ya en un ratito, Omar Barros con toda la información deportiva en De Mañana con La Reina. Aquí está el binomio. Esta se llama No Te Vayas. Hasta las 12 del mediodía de mañana con La Reina.

0: Bueno, esa se llama La Mentira. Lo hace Silvestre Dancón aquí en La Reina 986, la emisora del vallenato, la emisora que te pechicha. Canciones para recordar. Silvestre Dancón en la mampana del vallenato 986. 360-55-55 y 321-78-29, 986. Notas de cumpleaños, reportes de sintonía y todo lo que tú quieras charlar con nosotros en esta mañana. 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Hasta las 12 del mediodía, te acompañamos con los mejores éxitos.
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0: La Reina. 10 de la mañana, 52, son las 10:52 minutos.
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0: Omar Barros tiene toda la información deportiva a esta hora en La Reina, 98.6, la emisora del vallenato. Omar.
3: Grande, mi querido Richie, hoy en De Mañana con La Reina, hoy martes 22 de septiembre, déjeme decirle que en la Liga Colombiana, en la Liga Betplay de Mayor, hoy se cierra la fecha número 11 con el partido Medellín-Jaguares a las 6 de la tarde en el estadio Atanasio Girardot. Medellín será rival de Junior el sábado en el Romelio Martínez a partir de las 8:20 de la noche. A propósito de ese partido, ya está la boletería en venta para todos los junioristas. Junior viene de ganar en buena forma en Bogotá a Fortaleza 4-1. A Junior le restan dos partidos en septiembre, 7 en octubre y 12 en noviembre por la fase todos contra todos, y por supuesto que enfilan baterías porque el objetivo, por supuesto, es clasificar dentro de los 8. La boletería, le reitero, Norte 50.000 pesos, 80.000 pesos en la boleta de Oriental y 150.000 la de Occidental. Ya la comisión arbitral de la Federación Colombiana de Fútbol ha designado a Juno Alexander Ospina, juez FIFA del Quindío, para dirigir las acciones de ese compromiso que va a ser, reitero, el día sábado. Mañana por la fecha 12, o no, mejor, hoy por la fecha 12 jugarán a las 8 Santa Fe y Deportivo Cali en el estadio Nemesio Camacho, el Campín. Mire que se viene un cambio importante en el Brasileirao, el fútbol profesional en ese país, a partir del 2027, del próximo año. Los clubes podrán inscribir hasta 50 jugadores, pero al menos 20 deberán tener hasta 23 años. El cambio va a ser gradual. El objetivo es llegar en el año 2030 con 25 futbolistas sub-23 entre los 50 inscritos. Y es un dato importante. Ellos buscan, por supuesto, aumentar el espacio para jugadores jóvenes en el fútbol brasileño, que hace rato realmente lo que es Brasil e Italia están pasando por un momento bastante álgido con este tema de las participaciones a nivel de selecciones y el no tener una generación que realmente aporte. Y también van a reducir ese tema del número de extranjeros, que hoy en Brasil, increíblemente, los equipos pueden alinear hasta 9 jugadores extranjeros en campo. Mire usted. Mbappé quiere dedicar el Balón de Oro a África. Dice la noticia: nunca he cortado el vínculo con mis raíces y mis orígenes, dice el francés. Siempre he tenido una educación con cultura africana. Cada vez que voy a África siento el amor de la gente y siempre soy muy bien recibido. Es uno de los candidatos para ganar el Balón de Oro junto a Harry Kane, junto a Fabián Ruiz, a Rodri, a Lamine Yamal, el mismo Messi. Eso va a estar bueno el 26 de octubre en Londres el próximo mes. Dice al final Mbappé que espera poder regresar con el Balón de Oro y de una manera u otra dedicárselo también a ellos. Así que vamos a estar, por supuesto, muy pendientes de ese aspecto. Hay que decir que mañana la Selección Nacional de Fútbol de Colombia, semifinales de la Copa Mundial Sub-20, frente a Corea del Norte, 11:30 de la mañana, todas las baterías, por supuesto, enfiladas para que las chicas sub-20 puedan pasar a la gran final. Lo más destacado en el Minuto Deportivo.
0: Perfecto, Omar, gracias por la información. Son las 10 de la mañana, 55 minutos. 10 de la mañana, 55. Artista que hoy está de cumpleaños, Rafa Pérez, con esta que se llama La Familia que Soñé.
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1: Ahora son las 10 de la mañana, 59, 10:59 en la red.
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0: Bueno, es el todoterreno de Zabaleta con esta que se llama La Gemela.
1: Ulises Medina.
0: 11:22 minutos, 11 de la mañana, 22 en La Reina, 98.6 en la emisora del Vallenato, la emisora que te pechicha. Saluditos, tengo muchísimos reportes por acá a través del WhatsApp de La Reina, también inscripciones porque los oyentes quieren coronar su ventilador con La Reina y el gigante del hogar. Jaime Rafael me dice: Richie, quiero coronar mi abanico con La Reina. Jaime, un abrazo gigante. Rey Pérez, fiel oyente de nuestra estación, me dice: compláceme con la canción del Cacique de la Junta. Lo mismo me da el gran Napo, el profesional, me dice, pegadito a La Reina. Richie, Elías Carrillo, Dagoberto y Denny Ávila, al igual que María Estrada, están en sintonía de La Reina. Alcides, por acá me dice, presente, buenos días con la número uno del vallenato.
2: Bueno, hasta con la canción de Rafael Orozco, de Rodillas, de la Casa de la Gran Atlántica.
0: Buen clásico. Un abrazo, Alcides, gracias por la sintonía. Por acá me dice Idalis Mesa, estoy escuchando a La Reina desde Soledad. Un abrazo para Elsie, que siempre está pegadita a La Reina 98.6. Le enviamos un fuerte abrazo a Iveda, a Ana, a María, a Kelly, a Nancy, escuchando también La Reina 98.6. Liliana Niebles me dice, pegadita a La Reina, quiero coronarme mi ventilador. Henry de Jesús Ortega, DJ Gringo, está en sintonía a esta hora de La Reina. La señora Josefina Hernández Ortega también dice por acá presente. Un abrazo también para Olimar, que me dice, quiero participar por el ventilador. Y Neil Blanco me dice, estoy en Arroyo de Piedra Atlántico, en la panadería NH. Neil Blanco, Olinda Figueroa, el propio Wilmar Lechuga, Paola Quiroz, que están en la tienda La Economía, también escuchando La Reina 98.6, la emisora del vallenato, la emisora que te pechicha. José Luis Carrascal hace esto, se llama Cómo Duele el Frío en La Reina.

Bueno, lo hace Miguelito Morales. Se llama La Verdad de Tu Amor en La Reina 98.6 a las 11 de la mañana 39. 11:39 en La Reina 98.6. Ahorita canción de Miguel Morales en La Reina. Saluditos a esta hora para Pablo, para Isabel, para Alejandra, Eliana, Dilianis y toda la familia. Me dicen, Richie, compláceme con algo de Nelson Velázquez. Estamos escuchando La Reina a esta hora. Un abrazo. Presente con La Reina, me dice Guillermo. Un abrazo, me pide la canción Ganó el Folclor. Pegadito también con la número uno, Evelyn Pérez Jiménez. Está en el barrio del Bosque, escuchando La Reina también. 98.6, me dice, quiero ganarme el ventilador para los mecánicos de moda, el pulpo, el tete. Está Carlos ahí en el taller El Nene, en Mompós, Bolívar. Escuchando La Reina 98.6. Un abrazo gigante a toda la gente que nos escucha en el departamento de Bolívar. Los oyentes que tenemos en el Magdalena también. Gracias por la sintonía. Y por supuesto en el departamento del Atlántico. Saludos a esta hora a Araceli Acuña Jiménez. A todos los que están conectados a través de www.lareinadelvallenato.co. Los que también tienen su aplicación ahí en su celular y que llevan el vallenato a las 24 horas. Marrenis Villarreal me dice, Richie, escuchando La Reina, regálame Si No Me Falla el Corazón de Rafa Pérez, y quiero ganarme también el ventilador. Rafa Pérez, que hoy está de cumpleaños. Valentina Antequera, también le enviamos un fuerte abrazo. Me dice, pechíchame con el ventilador. Rafa Pérez, que iniciaba dentro de la música vallenata. Tuve la oportunidad de conocerlo cuando trabajábamos con Beto Zabaleta. Rafa Pérez fue corista de Beto Zabaleta. Luego llega al grupo Cabras. Permaneció varios años ahí en el grupo Cabras. Sale del grupo Cabras. Llega a vivir acá a la ciudad de Barranquilla. Lo veíamos a Rafa Pérez en un sitio aquí que se llamaba Entre Arroyos. ¿Se acuerda de Entre Arroyos? Queda en la 50 con entre 84 y 85. Ahí tenía un negocio Milagros Villamil. Y Rafa Pérez nos decía, Richie, yo cogía la guitarra, de pronto alguien los viernes o los jueves estaban de cumpleaños, y como no tenía a Rafa Pérez, digamos, compromisos, porque no lo contrataba mucho luego de su salida de Cabras, que fue criticado además por su salida del grupo Cabras. Llegaba ahí a Entre Arroyos y usted estaba de cumpleaños, Rafa Pérez le cantaba el cumpleaños ahí con la guitarra y todo eso, hasta que por fin hizo una canción que se llama Mi Novia Mujer. Yo creo que ahí empieza a cambiarle la historia a Rafa Pérez con esa canción, que fue además la prueba, era, digamos, fue la canción para cuadrar sonido. Vamos a cuadrar el sonido, a ver qué tal está todo, y arrancan con esa canción que se llama Mi Novia Mujer, que fue además la que pegó, y ahí empieza a cambiar la historia de Rafa Pérez. Son las 11:42 minutos, 11:42 en La Reina, pero una de las personas que sin lugar a dudas creyó en Rafa Pérez, en su proyecto musical, es Milagros Villamil, quien es su esposa, la mujer que se concentró y empezó a guiar la carrera de Rafa Pérez. Y hoy es una de las agrupaciones, sin lugar a dudas, contratadas fuertemente dentro de la música vallenata, con un trabajo interesante en todo el centro del país. Son las 11:42 minutos, 11:42. Hablando de Rafa Pérez, vamos con tres seguidas para celebrar su cumpleaños. Arrancamos con esta que se llama Mi Novia Mujer. Tres seguidas en La Reina.

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0: 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María Batista, ¿cómo estás? Buenas tardes, ¿cómo te va? Saludito a esta hora a la familia Primera Benavides desde España, me dice, de parte de Franklin Primera. Estamos conectados con la reina 98.6. Un abrazo a todos los que están ahí pegaditos a través de www.lareinadelvallenato.co desde la capital niquelera de América, Montelíbano. Un abrazo gigante, me están pidiendo la canción Volvió el dolor. Humberto también está pegadito. Humberto Villalba desde Malambo.
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0: Hablando de Villalba, quiero saludar a Alex Villalba. Oye, Alex.
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0: Saludito. Está retirado, mi compadre.
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0: Yesenia Contreras, sí, sí. El otro día me lo encontré por allá por Villa Carolina. Vive por allá por Villa Carolina. Un abrazo para él. Yesenia Contreras en Mesolandia. Un abrazo. Elvira Díaz me dice pegadita la reina. 98.6, la emisora del vallenato. Saludos a esta hora. Quiero ganarme el ventilador. José Payares también está en sintonía de la reina. Un abrazo gigante. Un abrazo para Misael. Misael que está pegadito a la reina. Un saludo para Ana. Me dice Richie, los escucho a esta hora desde Maicao, en La Guajira. Saludos para la gente de Frutos del Caribe. Me dice toda la gente, aquí estamos pegaditos con la reina. Alfredito Junior, gracias por la sintonía. Bueno, Jennifer, vamos con notas de empleo, ¿no? Se busca, se necesita, se requiere. Si usted está buscando chamas y está buscando camello en la reina.
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0: Reina se le tiene. ¿Cómo? ¿Ese laboratorio cuándo comienza, Jennifer? Antes de las notas de empleo, ¿cuándo comienza el laboratorio de la 72? Está en el número 3, perfecto. Sí, ¿cuándo?
5: ¿Cómo está, Richie? Muy buenos días para ti, para todos los oyentes. Hay un laboratorio vial en la calle 72, es decir que los días martes, miércoles...
0: ¿Comienza hoy? No.
5: No, comienza mañana.
0: Ah, mañana.
5: Mañana, sí, señor. Entonces, la alcaldía de Barranquilla, a través de la Secretaría de Tránsito, iniciará este miércoles 23 de septiembre un laboratorio vial en el que la 72 pasará a ser
0: un solo
5: de
0: sentido.
5: Doble vía, va a pasar pues,
0: un solo
5: a una
0: sentido.
5: Sola vía. Sí.
0: O sea,
5: entre la carrera 41 y 52.
0: Sí, 41 viene siendo, ¿qué? Por allá 41, por la 38, 41, llegando a la 38, ¿no?
5: Y 52.
0: Hasta la...
5: 52,
0: sí, solamente ese...
5: Ese tramo
0: nada más,
5: sí, señor.
0: Y es de bajada, ¿no?
5: Es sentido sur-norte, es decir, los conductores que se desplazan por la calle 72 sur-norte desde la carrera 38 girarán a la izquierda en el semáforo de la carrera 39 y se incorporarán a la calle 73 o 74 para seguir su destino hacia el norte.
0: Ah, ok. O sea que... Sur-norte. Vamos en sur-norte. Ah, ok.
5: Muy enredadito.
0: Sí.
5: Está enredadito.
0: Que venga la gente de tránsito acá y explique.
5: Sí, explicarnos bien cómo es esto.
0: Claro.
5: Está complicadito.
0: Es mejor.
5: Más bien vamos con la sección del trabajo de la chamba del camello aquí en La Reina.
0: ¿Pero no entendió entonces usted?
5: No, sí. ¿Cómo que no?
0: Ah, pero me está diciendo. Bueno, que vengan y expliquen, ¿no?
5: A
0: pero
5: ver.
0: Eso es a cierta hora, creo que es de 4 de la tarde a 7 y 30, ¿es así?
5: Sí, desde las 4 y 30 de
0: la 4 y 30.
5: Tarde hasta las 7, va a ser mañana miércoles 23 y jueves 24 de septiembre y la semana 2 va a ser el martes 29, el miércoles 30 de septiembre y el jueves 1 de octubre.
0: Ok.
5: Y es una medida que está tomando la alcaldía de Barranquilla, que ya pasaría de ser de doble sentido a un solo sentido, la calle 72, un laboratorio.
0: No, es un laboratorio, eso quieren ver, sí.
5: Claro,
0: eso,
5: o sea, quieren ver qué es lo que va a pasar.
0: Es una prueba.
5: El tema de la movilidad.
0: Es una prueba, perfecto, vamos con empleo entonces.
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0: Se le tiene con Jennifer Salcedo. Jennifer, que se busca, se necesita, ¿qué se requiere por ahí? Cuénteme.
5: Se está necesitando coordinador o coordinadora administrativo. Debe de entrenar dentro del perfil profesional o tecnólogo en administración, áreas de la salud afines, experiencia en coordinación administrativa, clínicas, hospitales o servicios de salud. Si está interesado o interesada, debe postularse al siguiente correo rrhh vidaanimal@gmail.com, rrhhvidaanimal@gmail.com. También se necesita analista de zona franca en la ciudad de Barranquilla, debe tener perfil técnico o tecnólogo en comercio exterior o carreras afines, y debe postularse al siguiente correo: analistaselección@aduanasgama.com, analistaselección@aduanasgama.com. Se necesita analista junior de operaciones bilingüe para la ciudad de Cartagena. Si usted desea postularse, debe hacerlo al siguiente correo: lgomez@ceresconsulting.com, lgomez@ceresconsulting.com. Y ya para terminar esta jornada, estas vacantes en el día de hoy, se está necesitando un coordinador o coordinadora de crédito educativo para la ciudad de Barranquilla. Debe postularse al correo administracion@horizontesas.com, administracion@horizontesas.com. Todas estas vacantes, todas las imágenes estarán publicadas a través de nuestro Instagram, @lareina986.
0: Perfecto, Jennifer, gracias. 11:56 minutos, son las 11:56.
6: Hoy estoy aquí. Me puedes tocar por
0: si... Son tres seguidas de Rafa Pérez. Está de cumpleaños. Lo celebramos con sus éxitos aquí en La Reina. 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

0: se escuche la bulla de los enamorados. ¡Arriba! ¡Wow!
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2: Ahora son las 12 en punto en La Reina.
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0: Sí, esa es la emisora del vallenato en toda Colombia. ¿Qué tal? ¿Qué tal? ¿Cómo están?
5: Aquí en La Reina, Mike Hernández.
0: Bueno, qué placer estar con ustedes en ese mediodía donde la reina.
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0: 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Para ese calor que está haciendo en Barranquilla. Ah, te lo quieres ganar, super fácil.
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0: 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Oiga, ¿por qué decimos tanto abanico y no se nos graba la palabra ventilador? Es la costumbre, ¿no? Creo
9: somos
0: yo.
9: Somos costeños y nos encanta un abanico. Es que suena más a costa, suena más nuestro, suena más autóctono. El abanico.
0: Pero es el ventilador. Dice pues, que la palabra no, la correcta es abanico, el ventilador.
9: No, es abanico, el abanico.
0: ¿O es ventilador ese abanico? ¿Usted cómo dice?
9: Ajá, y ya va a formar polémica con esa palabrita, May Hernández.
0: Oiga, ¿cómo estás? Bien, ¿y tú cómo estás?
9: A mí me encanta porque yo paso de mi director a mi compañero, ¿eh?
0: Bueno, menú de hoy, aunque ya le traje banano o le traje guineo.
9: Ay, qué rico. Ah,
0: o es guineo o es banano.
9: Guineo, guineo maduro. Banano en el interior, ¿no?
0: Bueno, menú de hoy.
9: Bueno, arrocito con pechuguita.
0: ¿Arrocito?
9: Arrocito blanco con pechuguita y banano.
0: Banano, el guineo, el banano, ok. Arrocito blanco, claro, sí. Pechuguita, ¿no hay ensalada?
9: No hay ensalada.
0: No hubo tiempo para la ensalada esta mañana.
9: Se me quedó el almuerzo. Voy a buscarlo.
0: ¿Se le quedó el qué?
9: El almuerzo.
0: Uy. Bueno, ¿qué están preparando en casa ustedes? Reporten el menú más el postrecito, tu vallenato favorito que tiene la reina 98.6. Para ti, de 12 a 1, luego a la 1 estaremos con el cacique. Dios me deja la 1.
10: Yo vine por eso, complacerlos a todos. Vamos a pasear. ¿Va? ¿Qué dices? Es mía.
0: Así de fácil para que ganen con la reina.
11: Oye, May Hernández.
0: Dímelo.
11: Sírvelo. Un poquitico. Vaya, te lo dice el Derdayán, el cantor. Sino por el horizonte que descubren sus ojos.
0: Aquí está el cantor, el Derdayán Díaz. Se llama El Interior en La Reina. Haga esa ya.

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1: Bueno, muy bien, 12:24 minutos a este mediodía. Quiero que Jennifer Salcedo me acompañe, por favor, con esta más bien queja que nos van a colocar desde un sector de Caribe Verde, exactamente.
2: ¿Qué pasó?
1: A ver, David Ripoll, bienvenido, ¿cómo estamos?
3: Buenas tardes, May Hernández, mi hermano. Oiga, en este mediodía espectacular, viejo May. Oiga, viejo May, un poco triste porque tenemos una novedad grandísima aquí en la entrada de Caribe Verde. Por lo que te puedo evidenciar, mi hermano, es que la entrada de Caribe Verde estamos demorando aproximadamente hasta una hora, viejo May. Una hora por el trabajo este. Bueno, está bien, se está realizando los trabajos, viejo May. Nos toca desviarnos y utilizar unas trochas que no son vías. Pues ahí le mandé un video, viejo May, para que usted me ayude de pronto con las autoridades o con las personas encargadas, que siquiera, viejo May, nos ayuden con algo ahí, ya sea que nos envíen una máquina, que mande una cuchilla. Eso es barro, viejo May. Estamos pasando por detrás de una cancha, pues es una trocha, no es una vía, como nuevamente le había dicho, viejo May, pero les pido ayuda a las personas que en realidad, pues, tengan conocimiento de esto y que puedan colaborar con este tema de Caribe Verde. Estamos pasando full necesidad con el tema de la salida. Muchas gracias, viejo May.
1: Dígame, Jennifer.
2: Bueno, tengo primicia informativa, lo acaba de tuitear nuestro director de Atlántico de Noticias, uh-huh, el doctor Jorge Curamar. Se echa para atrás el cambio en la calle 72. Alcaldía confirma que no habrá cambios de sentido. Mucha atención a esta primicia informativa. La gerente de ciudad, Ana María Aljure, confirmó que la iniciativa del laboratorio vial sobre la avenida Shakira, calle 72, que contemplaba cambiar la vía a solo un sentido de circulación en horas pico, 3 días a la semana, se echa para atrás y ya no se va a dar. Las autoridades distritales precisaron que el flujo vehicular en este importante corredor del norte de la ciudad mantendrá su esquema habitual de doble sentido y todo sigue normal para los conductores.
1: Bueno, Jennifer, sabemos que lo que se pretendía era como un estilo de simulacro, ¿no?
2: Sí, era un simulacro.
1: Probar para ver qué podía pasar. El tema
2: es
1: que aquí estamos acostumbrados a toda la vida a tener la 72 en ambos sentidos, y por más que informen, por más que pasen comunicados, por más que tengamos redes sociales durante todo el día mandándote información, hay gente que no se da por enterada.
2: No, de hecho, May Hernández,
1: ¿cierto?
2: Es que uno comienza a analizar el cambio que se pretendía, ajá, dar el laboratorio vial sobre la calle 72, y era un poquitico enredado,
1: sí,
2: sobre
1: sí,
2: todo
1: no,
2: tenerlo en cuenta.
1: Ahorita estábamos aquí nosotros analizando,
2: sí,
1: y nos complicamos.
2: Debatiéndolo internamente con nuestro director Richie Peñalosa, y estábamos mirando, bueno, pero ¿de qué calle a dónde? Teniendo puntos de referencia y demás. Y era complicado, y eso que solamente iba a ser miércoles y jueves, y la otra semana iba a ser martes, miércoles y jueves.
1: Ajá.
2: Pero bueno, se echa para atrás la medida, enhorabuena para la ciudad, porque ya no tenemos que pensar, ¿para dónde es que tengo que doblar? Me pueden multar, afortunadamente ya no se va a dar, y el laboratorio vial sobre la calle 72 se echa para atrás, lo confirma nuestra gerente de ciudad, Ana María Albure.
1: Listo, confirmado entonces, ¿y qué hacemos con nuestros habitantes de Caribe Verde?
2: Bueno, complicadito.
1: Sabemos que
2: el
1: es
2: tema.
1: Una vía que está, algo que se está obviamente construyendo, el tema peatonal para los las personas que vienen en Caribe Verde.
2: Sobre
1: pero,
2: todo esa vía,
1: pero,
2: May Hernández, debe estar así por el invierno que hemos vivido.
1: Sí,
2: ¿no?
1: Claro, también.
2: Las lluvias del día de ayer también debieron colapsar esta trocha. Sin embargo, vamos a hacerle llegar esta información a la Secretaría de Tránsito y de Movilidad de la Alcaldía, pues, de aquí de la ciudad de Barranquilla, para ver de qué manera podemos colaborarles a todas las personas y a la comunidad de Caribe Verde.
1: Sí, exacto. Miren, yo hace unas semanas se me había olvidado ese tema de que estaban haciendo en construcción el tema peatonal. Y me he metido en el trancón, Jennifer. Duré casi una hora para salir de
2: coger la circunvalar, sí, a la altura de Caribe Verde,
1: sí, sí,
2: es bastante complicado, la verdad.
1: Bastante, a cualquier hora del día, le cuento yo. A cualquier hora del día.
2: No, hay momentos que no son tan pico. Por ejemplo, yo que salgo a las 4:45,
1: no,
2: está libre.
1: No, pero no, ya. Pero salga a las 6.
2: No, a las 6, claro.
1: Ya todos están saliendo. Listo, vamos. Muchísimas gracias por la información. Entonces, repitamos. Cancelado el tema que se quería hacer con la calle 72.
2: Sí, se echa para atrás el cambio de la calle 72.
1: 12:28. Algo de información, denuncias y mucho más en La Reina.
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0: si es así.
1: Era el turno para Alex Manga al lado de Omar Geles. En esa época conformaron los Diablitos del Vallenato cuando casi te olvidaba. Y así decía para mi chocolatín. Hola, hola, ¿cómo estás?
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1: Miguelito, por favor.
2: Estrella, estás tú. Hola, nene. Buenas tardes, papi. Por favor, complánceme con esta canción. Y mi almuerzo para hoy fue arroz con huevo y banano.
1: Hola, hola, hola.
3: Hola, Richie. Bendiciones.
1: Ah, esto se lo mandaron a Richie, perdón. Ok. Rambo.
3: Richie, para que me hagas el favor y me regales una canción.
1: Claro que sí, compadre.
3: Obsesión. Y también me regalas la número 4 de la semana.
1: ¡Qué clasicazo, yo! ¡Qué clasicazo!
3: Mariano Fontalvo en Malambo. May, para que me hagas el favor y me regales una canción, Obsesión. Y no, pues, May, muchas gracias.
1: Ok.
3: Hola, hola. May, bendiciones, May, para que me hagas el favor y me complaza.
1: ¿Qué te coloco?
3: El disco de los Chichos. Voy a olvidarte. Gracias.
1: No puedo olvidarte la de París. Dale, comadre, claro que sí. Recuerda que
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1: Hola, hola.
5: Buenas tardes, May Hernández.
1: ¿Qué hubo?
5: Y vallenato para hoy es súplicas de amor de los hermanos Zuleta. Suéltalo.
1: Buen clásico, buen clásico. Dale. Hola, hola.
6: May, buenas tardes.
1: ¿Cómo estamos?
6: El menú de hoy es arroz blanco, pollo frito. Ajá. Y ensalada de payaso.
1: Hombre.
6: Vamos a pasarlo ahí con la canción desde aquel momento de Poncho Zuleta.
1: Dale. Buen menú. Ay, quiero ganarme el ventilador. Lo necesito, listo, compadre, claro que sí. Hola, hola.
3: Ay, nos ha reportado mi sintonía. Shirley Barros Díaz. Porfa, complaceme con la canción Castillo de Arena de los Betos.
1: Ok, ya te la coloco, recuerda que
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1: Sí, te complace con ese clásico que me han programado desde el municipio de Malambo. Aquí está Marlene para ti, postrecito para que disfrutes tu almuerzo con este buen clásico de las Estrellas Vallenatas.
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1: Buenas tardes, May Hernández. Y vallenato para hoy es súplicas de amor de los hermanos Zuleta. Suéltalo.
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0: Sí, se llama Súplica de Amor. La acaban de programar aquí en La Reina 98.6. Súplica de Amor, temazo. Los hermanos Zuleta, Poncho y Emiliano. Estuvo, esta canción hace parte de un álbum que para los amantes de la música vallenata y los conocedores del folclore es uno de los más importantes del Pulmón de Oro, Poncho Zuleta y su hermano Emiliano. Les voy a decir por qué. Porque resulta que el álbum se llamó así, Pa' Toda la Vida, 1980. Y ahí en este álbum, sí, en este álbum, están hoy por hoy grandes clásicos de la música vallenata de Poncho Zuleta. Pero ustedes me dirán, Mike, pero es que Poncho tiene muchos clásicos, sí. Pero hay unos que sobresalen más que otros. Por ejemplo, en ese álbum está, por ejemplo, valga la reiteración de términos, por ejemplo, está esa canción llamada Mi Hermano y Yo. Clásico importante, si no el más importante en toda la carrera musical de Poncho Zuleta. Clásico universal.
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0: En ese mismo álbum también está Pa' Toda la Vida. Otro clásico, clásico de Poncho Zuleta. De la autoridad de Roberto Calderón. Está ahí en Pa' Toda la Vida, 1980.
2: En el confín de la escena.
0: ¿Saben que estaba en ese álbum también? Esta canción. El viejo Miguel. ¿Sí se están dando cuenta por qué? Esa, por ejemplo, de la autoría del maestro Adolfo Pacheco, que le entregó varias canciones al Pulmón de Oro. Me voy al lado B. Me voy al otro lado del álbum, del LP. De pronto esperemos que no se me raye el LP. Cuidado, cuidado, cuidado. Trátemelo con cuidado, por favor, el LP, que estamos haciendo la reseña. Y del lado B estaba otra canción importante en la historia musical. Clásicos universales de Poncho está en ese álbum. De la autoría de Gustavo Gutiérrez. Así fue mi querer, Poncho.

0: Como dice Julio César, a la hora que lo quieras colocar. Así fue mi querer.
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0: En ese mismo álbum del lado B estaba Costumbres Perdidas, de la autoría de Dagoberto López también. Dígame si no es uno de los álbumes más importantes en la historia musical de Poncho. Dígame.
1: La

0: ¿Cómo andan los compadres?
1: A ver.
2: Compadre May, muy buenas tardes. Con el respeto de siempre, el York del Vallenato, del Patio Reinista. Un abrazo a mi comadre Jennifer Salcedo.
1: Claro que sí.
2: Compadre, y de frente, sírvelo, borracho indio.
0: ¿Sabe cuál es el padre o el hijo? Ya no se sabe.
1: Tarita, hola, ¿cómo estás?
3: Buenas tardes, May.
1: ¿Cómo te ha ido?
3: Yo estoy escuchando la Reina 98.6, la emisora del Vallenato. Mi nombre es Ana Salcedo.
1: Anita, ¿qué hubo?
3: Mi menú de hoy fue arroz de fideo.
1: Arrocito.
3: Albóndiga, ensalada de lechuga con cebolla y tomate.
1: Uy.
3: Y un banano y un vaso de agua de panela.
1: Ay, Dios mío.
3: May, para que me haga un favor de complacerme con un vallenato. Ya se ocultó la luna tras un nubarrón.
1: Dale.
3: La noche está en penumbra, yo estoy con mi amado.
4: Aquí en el cierre en sintonía para que me complazca con la canción del cacique Diomedes Díaz, señor abogado.
1: Señor abogado. Dale, compadre, no te muevas. Voy a hacer la parejita del pulmón de oro, Poncho Zuleta. De ese álbum de 1980, un 2x1 de Poncho. El viejo Miguel, hombre, Poncho.

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3: Ok, 1:00 p.m. en la Reina, la emisora del vallenato.
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4: Buenas tardes, Mayer Hernández, reportando sintonía Yonki, el 471 de Sousa. Mi diomedazo para hoy es el cardón guajiro, el cardón guajiro. Bendiciones, borracho indio, suéltala. Aquí estamos los mejores con la mejor.
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2: Compadre May, buenas tardes. Compadre May, de acá de la Loma de Calentura, del mercado. Quiero escuchar bajo el palmar, de medio culato. Gracias, compadre May.
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1: Padre May, desde el Juan Bolívar, el flaco, para que me complazca con la canción Sueños y Vivencias del Cacique. Sírvalo, borracho indio.
2: Hola, May, reportando sintonía que estaba grabando con Marina Caro, May. Ahorita me equivoqué y tú se fue Richie, May. Para que más tarde me complazca con una canción Triste y Confundido de Diomedes Díaz. Richie, te lo agradezco, Richie. May, bendiciones. Me equivoco, bendiciones. May.
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0: Así te damos la bienvenida a esto que se llama Diomedes a la Una en la Reina, Camino Largo, Cardón, Guajiro, Bajo el Palmar, todo programado por ti, triste y confundido aquí en la Reina. Una 20 minutos. Mike Hernández, ese soy yo. Bueno, bienvenidos entonces a partir de ese momento, programa tu Diomedes favorito en la Reina. ¿A qué fue lo que vinimos, Cacique?
1: Yo vine por eso, por conocerlos a todos. Vamos a pasear, va. ¿Qué dice? Es mía, la dice.
0: Ahí tratamos de ponerles las canciones en estos 60 minutos de solo Diomedes. A ver.
2: Muy buenas tardes, reportando sintonía desde Baranoa, Corazón Alegre del Atlántico. La familia Pérez Vergara. Favor, complacer con el tema San Andresana. Gracias.
0: No, sí lo conozco, Cacique, sí lo conozco. San Andresano, de sus clásicos buenos, por favor. Hola.
3: Buenas tardes, May Hernández, como siempre, reportando sintonía desde acá, desde Punta de Piedra, y mi canción de Diomedes es Por Amor.
0: Uy, buen tema. Oye, bonita canción esa. El combo de la IPS ahí en Fucasol.
4: ¡Qué manera!
0: Es un combo que siempre está conectado.

0: con la reina, el propio Henry, Jorge, Duerlis, Anita, Sandy, Laurita y el compadre Nico. Oye, Nico, borracho indio.
1: Borracho indio. Si tú quieres que yo me muera, échale bastante hielo y limón. Ahí, dale a mamá.
0: El propio Kevin, el creativo. Tampoco nos ha invitado ya lo que tienen de hamburguesa. ¿Qué es lo que tienen ellos ahí en Caribe Verde próximamente? ¿Tienen algo, no? El Caribe Master, Master Burger. Nada, nada que me invitan. Nada que me invitan.
2: El 3 de mayo, por 2010, en Tucumán, delante de los manitos, como lo puedo, me agasó fantasía, Dios mío.
0: Fantasía, el cacique, ok.
3: Oye, Dios mío, ¿cómo está la cosa, mi hermano? Hombre, de moda, complácame un disquito ese que de Dios mío del día.
0: ¿Cuál?
3: No, que por andar atrás de dos, que llegué y quedé sin ninguna. ¿Cómo? Ninguna, pero... Voy a ver si me meto una botella ahora mismo.
0: Oiga,
4: sencillo, tiene pantalones cortos. No lo conozco.
0: Oiga.
3: Oye, Biomani, ¿cómo está la cosa, mi hermano? Hombre, de moda, complácame un disquito ese que de Diomedes Díaz. No, que por andar atrás de dos, que llegué y quedé sin ninguna. Ninguna, pero voy a ver si me meto una botella ahora mismo.
0: Va y cómprela. Va y cómprela, que aquí está la canción. Se llama No Pierdo la Fe. Que por andar detrás de dos, me quedé sin ninguna. Eso es lo que dice la canción. No estoy diciendo que me pasó a mí, ¿ok? No estoy diciendo que me pasó a mí.

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3: Hola, May Hernández, buenas tardes, ¿cómo estás? May, reportando sintonía aquí de la ciudad de la 20 de julio, Neida Soto, para ver si me complazca con puro amor de Diomedes.

0: Hola, muy buenas tardes. Reportando la sintonía del barrio abajo para que me encuentres con la canción Más allá del cielo.
1: Oye, mujer bonita.
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0: Hombre, no tengo la culpa. Así es el título de ese diomedazo en La Reina. 98.6, una 42 minutos. Oiga, qué buen clásico noventero también, ¿ah? ¿Eh? Esa que la hizo Diomedes Díaz al lado de Iván Zuleta. En una muy, pero muy buena producción discográfica, Cacique.
1: Yo vine por eso, por placerlos a todos. Vamos a pasear, va. ¿Qué dice?
2: Es mía.
0: A ver, compadre, ¿qué dice?
3: Compadre May, muy buenas tardes, Álvaro Barcinilla, aquí reportando sintonía y a la vez movilidad. Hoy,
0: ¿dónde anda?
3: Voy rumbo en Murillo de Granadazo, voy cogiendo todo Murillo. Le cuento, ajá, que la movilidad está 1A. Está. No hay inconveniente.
0: Listo, compadre. Oye, Alvarito, bájale un poquito el volumen a la próxima. Lleva ahí el sonido de La Reina a todo volumen. Y por eso se complica un poquito entender lo que dice. Pero gracias por estar ahí siempre pendiente.

0: Bueno, queremos felicitar de manera muy especial a la prima, a Helen Ortiz Mesa. Feliz cumpleaños, Helen, que el Todopoderoso te regale abundante salud y larga vida. De parte de toda la familia en el barrio Las Cayenas, de parte de tu prima hermana, la doctora Marjorie Mesa Palma, desde País Vasco, España, te desea lo mejor. Helen Ortiz, que Dios te bendiga. La reina te dice, con todo el cariño,
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3: Hola, hola, muy padre. Buenos días, bendiciones para todos. Vean, hablo de parte de la autodefensa conquista.
0: ¡Hombre, cuidado una vaina!

0: Cecilia, ¿cómo estás?
1: Oye, Mari, hace rato te mandé un mensaje.
0: No lo veo, no lo veo, mándamelo por acá, listo. Hola, hola.
2: Buenas tardes, May. Bueno, May, aquí saliendo de viaje, May, por la vía cordialidad, pero todo cuape, May, la vía está uno a la movilidad, está uno a Dios, May. Ya en el cumpleaños de hoy de Rafa Pérez, amor, y compláceme ahí con No te importó mentir, lo sabes, Omar. Que
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0: A ver, compadre, ¿qué dice?
4: Buenas tardes, May Hernández. Compadre, para que me haga el clavón y me complazca con la canción El Invencible de Diomedes Díaz, desde acá de Sabana Grande Atlántico,
0: buen
4: compadre.
0: Buen clásico ese.
4: Con la canción de una piscina bien bacana para los patrones que se la gocen bien bacano. Gracias, compadre. Complázcame con esa canción, El Invencible.
0: Listo, de los clásicos que hace ratico no suena, también.
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0: Hoy le estamos deseando feliz cumpleaños a César Augusto Cárcamo Altamar. Felicitado de parte de la esposa Daisy, de parte de su hijo Samuel, de parte de los hermanos, sobrinos, primos y amigos, pero especialmente de parte de los compañeros de trabajo en la alcaldía de Malambo. Oye, feliz cumpleaños para ti, César, hombre.
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0: Oye, César, borracho indio, sírvelo.
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0: Me están preguntando y... me dijeron, May, ese clásico que hace rato no suena aquí en La Reina 98.6. Deberías colocarlo completico, mi hermanito.
6: May, buenas tardes, mi hermano. Ahí me reporto. WPB 241, Carlos Fontalvo, mi hermano. Bendiciones, un abrazo ahí, May. May, reportando movilidad ahí por Murillo, No sé qué es lo que hay en la estación. ¿Cómo es? Ahí por Villa Estadio. Pacho Galán. No sé qué están quemando llantas, no sé qué es lo que toca desviar del otro lado, mi hermano, de ayer, de anoche están quemando llantas. Hay un saludito para la hermosa Diana, el amor de mi vida. Eso, May.
0: Listo, compadre, ya lo voy a cenar completico. Feliz cumpleaños. Felicitamos a Andreita Figueroa, Andrea Figueroa Pestana. Está celebrando un año más de vida. Que papito Dios le dé todos los deseos de su corazón, salud, vida. Y lo guíen los pasos de siempre. Allá en Galapa Atlántico. Felicitada también de parte de su prima que la quiere mucho, Mario Orimesa, en España. Bueno, cumpleaños doble, comadre, ¿eh? Andreita Figueroa, que Dios te bendiga. La reina también te dice:
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0: Momento de que recordemos al cacique de la junta con ese buen clásico que se llama El Invencible. Está sonando la emisora del vallenato, así que póngale volumen, compadre.

0: en la Reina 98.6.
1: Con mucho gusto.
0: El número uno.
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0: A la una.

0: Dice el coro, déjala, sí señor, Dios bendecía, Juancho Royce. 1:55 en la reina de emisora del vallenato. Buen tema este del cacique de la Junta, Diomedes Díaz. Ya para ir terminando, Diomedes a la una aquí en la reina.
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0: Dice May, repítale el invencible de mis favoritas.
2: Amigo, escucha este consejo.
0: Emperatriz, saludos, Empera.
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0: deje. Estamos pegaditos a la reina. Mi nombre es María del Carmen Espeleta.
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0: Quiero participar también en el ventilador que entrega la reina 98.6. Y le quiero también desear feliz cumpleaños a mi hija, a Yaneidis Navarro Pavón. Yaneidis, hoy está celebrando un añito más de vida. Reportamos el cumpleaños de ella. Miles de bendiciones para Yaneidis Navarro Pavón, de parte de los hermanos Rudy Sembrillis, de parte de Heiner, pero especialmente de parte de la mamá Janet Pavón, que la adora mucho. Yaneidis, que Dios te bendiga.
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0: A ver, compadre, que nos vamos despidiendo.
4: Muy buenas tardes, Rey Pérez y familia en el barrio moderno, familiares y amistades en Santa Lucía, territorio reinista, el territorio inmancable de la reina. Mi hermano, me complace con una canción del cacique, Volví a Vivir.
0: Okay.
4: Muchas gracias y que Dios te bendiga.
0: Listo, compadre.
5: Oye, mi hermano May, un saludo muy especial para ti y para todos los oyentes de la reina, la número uno del vallenato. Mi hermano, quisiera que me complacieras con la canción Cuando Me Voy, del gran cacique Diomedes Díaz, el cacique de la Junta.
0: Ok.
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0: Edgar Reyes dice, reporto sintonía. El teacher de moda, pegadito Edgar Reyes, Sabana Larga. Escuchando la reina 98.6. Hola, hola.
6: Ay, buenas tardes, reportando sintonía aquí en el municipio de Campo La Cruz, la familia Orozco Cueto, el popular Jordan y Marcelino Orozco, aquí en el barrio El Triunfo. Por favor, para que me complazca con una canción de Diomedes, El Cóndor Herido. Gracias.
0: Listo, compadrito. Ahí pegadito como siempre la reina. Sí, señor, vamos a terminar con ese clásico del cacique Diomedes. Esta canción sota. A ver qué dice, cacique.
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0: Vamos terminando con ese clásico Diomedes a la una, que es la reina. Y viene Richie Peñalosa con mucho más en la estación del vallenato en toda Colombia. La reina.

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3: En La Reina, 2 de la tarde con 2 minutos. 2 de la tarde, 2 minutos. 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

0: con ella.
1: Bueno, se llama Novios Cruzados, esta que hace Alex Manga al lado de Omar Geles, Los Diablitos. A las 2 de la tarde, 20 minutos. Ya son las 2 de la tarde, 20 minutos. Canción de la autoría de Khaled Morales, Novios Cruzados. Una muy bonita canción. En La Reina 986, la emisora del vallenato, la emisora que te pechicha, 360-5555 y 321-7829, 986, notas de cumpleaños, reportes de sintonía y todo lo que tú quieras charlar con nosotros.
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0: Eso más o menos por allá. ¿Qué
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0: Año 2001, por allá. Novios cruzados.
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0: 360-55-55 y 321-78-29. 986 fue de las primeras composiciones, además de Caleb Morales.
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0: Esta que se llama Novios cruzados. Son las 2 de la tarde, 21. 2 de la tarde, 21 en La Reina, 986.
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0: Hasta las 5 de la tarde te acompaño.
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0: 2 de la tarde, 21. ¡Epa! La canción la hace Chiro Díaz. Se llama El Frenito.
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0: Bueno, esa se llama Las Verdades de mi Vida, de Diomedes Díaz, a las 2 de la tarde, 36 minutos, 2 de la tarde, 36 en La Reina, la emisora que te pechicha, la del vallenato está al aire. Saludos, un abrazo para Blas, que me dice, estoy en sintonía de La Reina, un saludo al personal de SGS. Bueno, estamos conectados a esta hora. Cristian Hugo, me dice Cristian Rodríguez, compláceme con la canción La Dama del Ajedrez, estamos en Soledad escuchando a La Reina. Tania Huelvas, también se reporta por acá. Edwin Becerra, me dice presente con la número uno del vallenato, la emisora que me pechicha. También me reporta por acá sintonía con la número uno del vallenato, Luis Gabriel Fontalvo desde Palmar de Varela, me dice compláceme con la canción de mi propia raza, mi compadre Ray Pérez, que siempre está conectado con La Reina, la emisora del vallenato.
1: Territorio reinista.
0: Un abrazo, hombre.
1: Territorio inmancable de La Reina. Mi hermano, me complace con una canción del cacique, Volví a Vivir. Okay. Muchas gracias, que Dios te bendiga.
0: Un abrazo, ¿ah? Bueno, Lili Niebles, también está escuchando a La Reina, 98.6, quiero coronar el ventilador, me dice. Un abrazo también para Dina, para José Payares. Nos escucha todos los días al ladito de Nidia, de Santi, de Sergio. Dani Day, me dice, yo escuchando a La Reina, un abrazo para Marlene Fontalvo desde el barrio San Fernando en Malambo, me dice Richie. Yo también quiero mi ventilador y quiero la canción Cómo Adorarte Menos de Elder Dayan Díaz. Neil Blanco, me dice desde Arroyo de Piedra. Estamos en sintonía con Olinda Figueroa, el propio Wilmer Lechuga, Paola Quirós, en la tienda La Economía. Son fieles oyentes de la número uno, la emisora que te pechicha a La Reina. La voz de cristal, Nelson Velázquez, el hijo de Aníbal. Esta se llama Te Pierdo y Te Pienso. 2 de la tarde, 39, en la emisora que te pechicha.

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1: No era necesario, hombre, toda. 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
1: Todo eso lo que hiciste, todo lo que hiciste, no había necesidad, hombre. Jorge Celedón.
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1: El ganador en 5 ocasiones del Grammy Latino, que está nominado
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1: en este 2026, al lado de Carlos Vives, al lado de Guzzi y Karen Lizarazo.
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1: Por el vallenato.
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1: Son los 4 nominados por nuestro folclore en este 2026.
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1: Y bueno, Jorge Celedón, que estuvo en la capital del país con un lleno total en su Movistar, en su primer Movistar, al lado de grandes invitados, y ahora el turno es para la ciudad de Medellín. Pero este mismo concierto estará también en ciudades como Paraguay, estará en Argentina, estará en Ecuador y por supuesto que estará en México y en los Estados Unidos a nivel internacional. Jorge Celedón.
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1: Son las 3 de la tarde con 20 minutos, 3 de la tarde 20 minutos. Saluditos a esta hora para Fercho, me dice Richie desde La Mampana. Un abrazo desde Mompox. Ah, me dice a Cookies. José Fernando en sintonía. Un abrazo al combo de Mario también, a Jonathan, a Gustavo, a Rafa y a Lucho. Están escuchando ahí la reina 986, Gabriel Buenaga. Me dice hoy llegando a sus 9 años de parte de su papá Carlos Andrés. De parte de su mamá Eva Buenaga. Felicitan hoy a Gabriel Ángel Gabriel Buenaga. Ángel Gabriel, feliz día para ti y que la pases espectacular escuchando el vallenato de la reina 986.

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1: Bueno, felicidades para Ángel Gabriel Buenaga, que está celebrando un añito más de vida con la Reina 986, Jesús Alberto Ropero Acosta. Me dice Richie, yo escuchando a la Reina desde el barrio San Francisco. También con la número uno del vallenato, el gran Fercho Bejarano, en la esquina del Bijao, en Puerto Libertador, Córdoba. Saluditos a esta hora, me pide canciones de Beto Zabaleta. Hoy está de cumpleaños también Rafa Pérez. Deseamos el mejor de los días a Rafa hoy, celebrando un añito más de vida. María Batista, me dice Richie, quiero coronar el ventilador. En el mercado, gracias por la sintonía. Sebastián Osorio, Juan.
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1: Gracias por escuchar la número uno.
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1: Y Jaime Rafael me dice, quiero coronar el abanico con el gigante del hogar que está de aniversario.
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1: Bueno, felicidades a todos los que hoy están celebrando un añito más de vida con la Reina 98.6, la emisora del vallenato en Colombia. Esta es la emisora que te complace.
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0: Bueno, Checho, dedícale un pase a la familia, pero con el alma, que se sienta alguien.
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0: Bueno, se llama Lo que quiero eres tú. Lo hacen los Diablitos en la voz de Jesús Manuel en La Reina a las 3 de la tarde, 53 minutos. 3 de la tarde, 53 en La Reina, 98.6. La emisora del Vallenato. Saluditos a esta hora para Luis Peñalosa, que está pegadito a La Reina. José Santiago, por acá me dice presente con La Reina. Un abrazo para Franklin. Me dice desde Río Negro, un abrazo para los costeños. Rafa Negro, Víctor, Julián, Franklin. Están activos ahí con La Reina 98.6. Se piden canciones del Rey de los Pueblos, Farid Ortiz. Desde Manatí Atlántico está la familia Romero Domínguez, también en sintonía de nuestra estación. Un abrazo gigante para ellos y para Zulay.
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0: 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Gracias por la sintonía. Zulay Zambrano Avilés dice: quiero ganarme el ventilador con La Reina. Fabián Camacho reporta su sintonía a esta hora desde
1: el reloj,
0: Nuevo Milenio. Pide canciones de Beto Zabaleta. 3 de la tarde, 54. Silvestre Dangón.
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0: 3 de la tarde, 54 minutos. Completica esta en la emisora del Vallenato en Colombia. La Reina 986, la emisora del Vallenato.

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0: con altura, doctor Aragón. ¿Qué será de la vida del doctor Aragón? 4 de la tarde, 25 minutos. Son las 4 de la tarde, 25 minutos en La Reina, 986. La emisora del vallenato en Colombia, la emisora que te pechicha 360-5555 y 321-7829. 986. Saluditos a esta hora para Jorge Luis. Le dice Richie. Aquí estoy escuchando la número uno del vallenato desde Sabana Grande, Alejandra Moreno. Un abrazo ahí en la Ciudadela 20 de Julio. José Payares también se reporta. Me dicen Richie, escuchando La Reina 986. Colócame el tiempo de Silvestre Dangón. Un saludo para Lais Jiménez Torres. Me dice buenas tardes. También estamos en sintonía de La Reina 98.6, la emisora del vallenato.
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0: El turismo.
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0: se recupera el turismo. Dicen que para finales de octubre, ya en noviembre estaría listo. Había preocupación en varios grados aquí en la ciudad de Barranquilla. Lo tienen contratado, pero parecer ya en noviembre estaría Churo con toda. Ay, Jiménez, gracias por la sintonía. Un abrazo gigante para ti. Jessica por acá me dice presente. Jessica Hernández, Sandra Ortiz, también es fiel oyente de nuestra estación. Isabel me dice Richie, para que felicites hoy a Matías Fruto, parte de su tía Rita Fruto, que se encuentra de cumpleaños, 8 añitos. Para Matías, que la pase espectacular hoy día de su cumpleaños. Lluvia de bendiciones. Un abrazo para Berta, que también está por ahí escuchándonos. Berta, gracias por la sintonía. Nancy Arenas me dice, quiero ganarme el ventilador, estoy escuchando a La Reina, pendientes, me contestan con la clave. Jesús Alberto Ropero me dice, en sintonía de La Reina, y un abrazo gigante para Mildred Sanjuanelo, gracias por la sintonía. Nuestra línea 321-7829-986, notas de cumpleaños, reportes de sintonía y todo lo que tú quieras charlar con nosotros a esta hora.
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0: Bueno, 4 de la tarde, 27 minutos, son las 4.

0: Bueno, saludos a esta hora. Me dice por acá Anuar Álvarez Richie. Ay, feliz cumpleaños a Yarlín Villa. Yarlín está de cumpleaños en el día de hoy, de parte de toda la familia, especialmente de su cuñado. Que la quieren un montón. Anuar Álvarez felicita hoy a Yarlín Villa. Felicidades. Por acá me dice Leonel Ospino Martínez. Richie, escuchando La Reina, bendiciones. Yo también quiero ganarme el ventilador. Estoy escuchando La Reina 98.6, la emisora del vallenato en Colombia, la emisora que te pechicha. Un abrazo para este gran compositor de nuestro folclore, el catedrático Juan Manuel Pérez. Estará por acá por Barranquilla. O estará en el Valle, Juan Manuel. Son las 4 de la tarde, 28 minutos. 4 de la tarde, 28 minutos en la número 1 del vallenato, la emisora que te pechicha. Esta se llama Mi Vecina, lo más reciente de Juan Manuel el Catedrático. Gran compositor, 90, 60, 90 y un montón de canciones más. Aquí está el cantor de cantores, Iván Villazón. Esto se llama Cambia, por favor. Eso sí, no te muevas de los 986 de La Reina. Es la emisora del vallenato en Colombia.
1: Guarias, borracha camioneta.
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Bueno, lo hace Alex Manga, se llama Vientos de Navidad en La Reina, 986, la emisora del vallenato en Colombia, la emisora que te pechincha. Ya son las 4 de la tarde, 38 minutos, 4 de la tarde, 38 minutos en la número 1.

las canciones que quedó para la historia también, este tema. Al lado de éxitos como Navidad, Mensaje de Navidad, canciones como Lindo Diciembre, Las Cuatro Fiestas, ahí aparece también, tiene un espacio bien especial esa canción de Alex Manga y de Omar Geles, que se llama Vientos de Navidad. 4:38, son las 4:38 en el número 1-360-55-55 y 321-78-29 986, notas de cumpleaños, reportes de sintonía y todo lo que tú quieras charlar con nosotros en esta tarde de martes.

Mariposas. Se la hace Penchi Castro al lado de Rafa Pérez. Una canción que fue grabada por Penchi. Y bueno, en una parranda ahora en el festival, en el pasado festival Vallenato, hicieron esta canción, pero también lo hicieron ahora recientemente en la capital del país en vivo. Y bueno, ha caído muy bien esta canción, una serie de reproducciones a través del canal de YouTube. Y esta que se llama Las Mariposas, repito, la hace Penchi Castro al lado de Rafa Pérez en la número uno.

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1: Hombre, claro que sí. Hombre, sí, Penchi. Claro que sí, Penchi. Claro que sí, Rafa. Se llama Las Mariposas en la Reina, 986. Son las 4 de la tarde con 44 minutos. 4 de la tarde, 44 minutos en la Reina, 986. Richie contigo hasta las 5 de la tarde.
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Bueno, esa se llama Intensamente Enamorado. Lo hace el doble Grammy Latino Peter Manjarres a las 4 de la tarde, 58 minutos. 4 de la tarde, 58 minutos. Prepara ya su salida al lado de Luis José Vía. Bueno, segundo álbum de Luis José al lado de Peter Manjarres. Su anterior titulado La Jerarquía. Y ahora se prepara Peter Manjarres para entregarnos entre 12 y 14 canciones. No tengas miedo. 4 de la tarde, 57 minutos. 4 de la tarde, 57 minutos. Luis Resolano viene como invitado también en este nuevo disco de Peter Manjarres. Uno de los jóvenes que viene invitado en este disco, el doble Grammy Latino. 4 de la tarde, 57 minutos. Son las 4 de la tarde, 57 minutos. La invitación para que sigan inscribiéndose y coronen su ventilador con la Reina 986, la emisora del vallenato en Colombia. Saluditos para Elsie, que está pegadita a nuestra estación, me dice. Abrazo para Elsie, ahí en su taller de confecciones, al ladito de Ivette, de Ana, de Mari, Kelly y Nancy. Sandra Osorio, gracias por la sintonía, me dice, quiero coronar el ventilador. Juan Sebastián, Jessica, también pegadita a la Reina, está escuchándonos a través de la app. Descarga el vallenato las 24 horas y disfruta de los éxitos de la Reina 98.6 en nuestra app. Además, todas las noticias más importantes del folclore están ahí en la app. Son las 4:50.

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0: Se llama Dime que me quieres y atención a lo que viene aquí en La Reira.
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0: Bueno, ¿qué tal? Les doy la bienvenida. Tarde de ese martes, bendito martes. 22 de septiembre del 2016, como lo digo. Tienen la oportunidad de hacer cosas bacanas porque es un día único y irrepetible. Así que vamos a ir terminando la tarde y que comience la.

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3: 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Yo soy Diego Daz y mis canciones suenan aquí en la Reina 98.6, la emisora del vallenato.
1: Ah, ¿sí se acuerdan de este? El DM. Bueno, peligroso que es ese DM ahora. La gente sí escriba al DM, ¿cómo que no?

0: Muchos partidos.
1: Usted que me decía de esta canción se confundió.
2: Sí, ¿sabe con cuál? Con. Creo que se llama Doble Trago.
1: El trago doble.
2: Es trago doble. Ah, okay. Bueno, igual va por ahí, ¿no?
1: No, sí, lo que pasa es que hay que recordar que Diego Daza, por ejemplo, él tomó una foto. La mandó al DM. Después que se había tomado un trago doble, mandó la foto al DM. Y bueno, ahí tuvo un problemita por ahí, Diego Daza, con eso.
2: Lo vieron por el peaje de San Juan.
1: Exacto, por el peaje de San Juan. Diego Daza, ¿cómo estamos?

0: Oiga bien, feliz de estar otra vez acá con usted y con todos los oyentes de La Reina.
1: Ok, qué bueno que estén ahí. Ahorita vamos a seguir hablando de más cosas. Recuerden, conductores, a esa hora tenemos el reporte de movilidad completamente habilitado en el WhatsApp de La Reina. Envíamelo 321-7829-986. De 5 a 6 te informamos sobre la movilidad en la ciudad de Barranquilla. Nos ponemos al volante con La Reina.
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1: Alfredito, ¿qué dices tú por acá, muchacho?
3: Compadre May, lo saluda el popular Macho Man. Macho Man, vivo. Al mar de Varela, May, para que me complazca con un diomedazo ahí, la vida cambia.
1: Buen clásico. Listo. Dale, compadre, muchísimas gracias. ¿Quién más? ¿Quién más?
4: Compadre May, buenas tardes, bendiciones.
1: ¿Dónde anda?
4: Portando sintonía, como siempre, de Bogotá, Waldo Muñoz.
1: Ok.
4: Por favor, quiero escuchar la canción En Busca de Ella, de Farid Ortiz. Aquí escuchando la número uno del vallenato, La Reina 98.6.
1: Listo, compadre, gracias, muchísimas gracias. Así es.
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5: May, hola, Miguel, buenas tardes, May Hernández. Te habla propio Miguel 071 de la Mancha Verde de Colitoral. Oiga, viejo May, por favor, ahí póngase un vallenatico ahí de los diablitos. Ahí me domina el amor.
1: Uy,
5: el propio
1: buena.
5: Miguel Morales. Hágame su favorcito, Dios lo bendiga. El tráfico, viejo May, tráfico de sur a norte, viejo May, de norte a sur está pesado. Pesado la 30, May, el INEM, pesado, pesado.
1: La 30.
5: Pero de norte a sur está despejado, viejo May.
1: Dale, compadre, la 30, ya lo saben, al norte-sur, complicadita la movilidad. Vamos a otro punto a esa hora. David Ripoll, ¿qué hubo? Bienvenido.
6: Vallenato, mi hermano, buenas tardes para todos los conductores y amantes de la Reina 98.6. La altura de La Paz hasta Caribe Verde, el tráfico está pesadito ya. Hay que seguir tomando la misma ruta que le comenté, que tenemos la problemática por acá, por el lado del pueblito, y hacer la U y salir por acá, por los lados de... lo de Lara, el centro comercial que está ahí.
1: Oiga, sí.
6: Biomay, altura de La Paz, la Caribe Verde, el tráfico
1: complicadísimo.
6: La verdadera. Estamos como la canción que está por ahí.
1: ¿Cuál?
6: Aún.
1: Aún.
6: Que por cierto, Biomay, tíreme esa cancioncita. Aún.
1: Hombre.
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1: 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Bueno, voy a complacer a nuestro amigo de la ruta de Colitoral, que también ha programado otro clásico de Miguel Morales. Eso se llama Me Domina el Amor. Miguel Morales, Omar Geles. Así recordamos a los diablitos, la primera parte de los diablitos.
9: Lucho Ángel González.
1: La primera parte, Miguel Morales, luego Jesús Manuel y la tercera parte exitosa con Alex Manga. Aquí lo recordamos en La Reina.

0: 5 de la tarde, 30 minutos en La Reina 98.6, la emisora del Vallenato en Barranquilla. Vamos a aclararles un punto muy importante, Silene Robles, Lena Robles, a los oyentes de La Reina. Iba a haber por parte de la alcaldía de Barranquilla, la parte de movilidad de tránsito, un laboratorio vial.
1: Un laboratorio vial.
0: Que se había anunciado en redes sociales.
1: Sí, señor. Vea, esta mañana todo el mundo estaba conmocionado por la decisión que había salido en redes.
0: Ajá.
1: Hay que aclarar algo. A través de redes oficiales como tal, no habían hecho el anuncio, lo habían hecho a medios de comunicación.
0: Ok.
1: Pero a eso del mediodía, pues se tomó la decisión.
0: Exactamente. De que no. Creo que a las 12:30 minutos.
1: Así es.
0: 12:30 minutos.
1: Así es. La gerente de ciudad, Ana María Aljure, fue la que dio el comunicado, manifestó que la iniciativa pues quedaba suspendida. No se sabe si la van a implementar. No sé. Lo único que sabemos es que no va el laboratorio vial que estaba previsto para la calle 72.
0: Ok, para los que no sabían, era algo que querían experimentar de colocar la 72 en ciertas horas, ¿verdad? En cierta hora pico, en un solo sentido.
1: Así es.
0: Pero pues, poquito complicado el tema.
1: Vea, yo le voy a decir una cosa, y personalmente cuando vi toda la remodelación de la calle 72, pensaba en su momento que iba a ser de un solo sentido. Entendiendo que hay algunos conductores, no todos ni los que escuchan La Reina, que a veces cometen unas imprudencias y se estaban cometiendo imprudencias con esta nueva remodelación de la calle 72. Entonces me imagino yo que era un ejercicio como para concientizar a la gente de no vamos a ¿cómo se llama? A seguir gestionando o que se sigan generando estos impases dentro de la vía.
0: Lo que pasa es que usted analiza, bueno, la 72 es una vía que es doble sentido, desde la carrera 38 prácticamente hasta la vía 40, ¿cierto?
1: Muy complicado.
0: Y si usted en una hora pico la pone en un solo sentido en ciertos tramos, pues, la gente aparte que no termina enterándose, porque estoy seguro que más de uno que nos está escuchando en este momento
1: no sabía
0: que querían hacer un laboratorio vial para colocar en un solo sentido en cierta hora, atención.
1: Sí, porque no era todo.
0: En cierta hora, por el tema de la hora pico, la calle 72, la calle Shakira. Bueno, entonces, ¿se aplaza? ¿No se sabe? ¿Hay que esperar ahora?
1: Exacto. Pues hasta el momento no va. Esperemos que no vaya, nunca. Porque eso.
0: Es complicadito.
1: Sí, claro.
0: Es complicado.
1: La
0: complicado.
1: 70 y la 74 serían un caos total. Ya la 70 es un caos.
0: No, mire, por ejemplo, sobre la 72 que terminaron colocando unos separadores,
1: sí,
0: por el tema de cruces desde la 72 hacia algunas carreras.
1: Intercepciones, sí.
0: Entonces,
1: es bastante
0: ahí
1: complejo.
0: Es complicadito porque usted puede cruzar, por ejemplo, si viene en el sentido, se le complica cuando usted
1: norte,
0: cruza
1: sur.
0: Cuando okay. No debe.
1: Imagínese. Ahora, cuando debería ser.
0: Sí, es un poquito difícil. Esperemos a ver cómo termina esta situación. Aquí en La Reina 98.6 también te informamos el tema de movilidad.
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0: Eso se llama La Familia que Soñé, Rafa Pérez en La Reina 98.6. Ya le voy a hablar de Rafa Pérez, porque hoy está celebrando un año más de vida. Hoy una artista de la casa, una artista reina, Rafa.
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0: Pero antes se voy a las calles a ver cómo está la movilidad, compadre.
2: Buenas tardes, compadre. Dios te bendiga. Oye, mi hermano, voy aquí por el sector de la Murillo.
0: Murillo. Murillo,
2: voy pasando a la 8, voy llegando a la 4. La 4 tiene de la Murillo hacia la Mora. De la 4 hacia la Mora hay un tráfico aquí pesadito aquí, pero va fluyendo, va fluyendo. Hay tráfico bastante, pero va fluyendo.
0: Bueno, ok, Murillo, en el sector de las Moras hay un poco de tráfico, pero fluye sin inconvenientes. La movilidad, me informa Anuar Álvarez. Start chilling. Para hablar de Rafa Pérez, también nos tenemos que devolver a un momento muy importante en la música vallenata de esa agrupación.
3: Ay, miren,
0: donde Rafa estuvo.
3: Yo la vi cuando llegaba y vi que de una la conquistó, pero nunca me esperaba.
0: O sea, les hablo del grupo Cabras, pero antes de eso, ya Rafa también, desde muy jovencito, venía trabajando en el tema de la música.
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0: Ajá.
4: Era corista de Los Diablitos.
0: Lo que no sabía de Rafa Pérez.
4: Sí, señor. Estuvo con Jorge Oñate en su momento. Muy niño.
0: ¿Cuántos años?
4: No le tengo la edad exacta de cuando Rafa Pérez empezó a trabajar.
0: Pero le tenía que pedir permiso a los papás.
4: Exactamente. Vea, también por ahí pasó Beto Zabaleta.
0: Beto Zabaleta también, señor. Estuvo ahí con...
4: Hizo
0: parte de la agrupación, okay.
4: De Rafa Pérez. Bastante jovencito, arrancó su carrera 2001 con Los Pelos de Cabras.
0: Ajá.
4: Arrancaron allí, le metieron toda la energía y mire que hoy en día, bueno, sabemos que...
0: Yo me conocí con ellos en el año 2008, cuando empezaron a asomar, a abrir puertas aquí en la ciudad de Barranquilla con el famoso Tai Loco, el Tira que Jala... hemos estado ahí presente en todo ese momento de Rafa Pérez.
4: Usted sabe también.
0: ¿Se acuerda
4: que
0: de esta, no por puedo, ejemplo? Perdón que le interrumpa.
3: Sé que no puedo.
0: Esa es el Tai Loco, bueno.
3: Sé que no de buena.
0: Ahí estaban las voces principales ya de Romero y Rafa Pérez.

0: Lo que no sabía de Rafa Pérez en su cumpleaños.
1: Pero usted sabe que antes, o sea, ellos se juntaron. Se juntó Kennel, se juntó Nene Carrascal. Pero después, eso fue para el 2001. Uh-huh. En el 2005 lo llama Miguel Morales. O sea, uh-huh, antes del boom de, ajá, Cabras, lo llama Miguel Morales. Trabajó ahí 2 años.
0: ¿Estuvo también ahí?
1: Sí, señor. Y después, pues hizo parte de la agrupación de Beto Zabaleta. Y ya en octubre del 2007, por allá, es que se empieza a consolidar toda la trayectoria con Cabras.
0: No, pero Campillo, no, Campillo llegó también.
1: Él llegó después.
0: Llegó después. Eran los cuatro, era Yader, era Kennel, era el Nene Carrascal y era Rafa Pérez. Esos eran los cuatro, los que empezaron arrancan el tema
1: tres
0: de Cabras.
1: Arrancan tres, arrancan y ya tres después llega Campillo.
0: Exacto, ya después, acuérdese que empezaron los inconvenientes, los problemas económicos de la agrupación, los problemas personales también. Rafa Pérez también tuvo sus enredos de vez en cuando.
1: ¿Cómo?
0: Claro, hubo hasta foto por ahí de Rafa.
1: ¿Cómo va a ser?
0: Claro, pero recuerde que él hace un stop.
1: Sí.
0: Hace un stop, que es cuando aparece Milagros
1: en su vida.
0: En su vida. Empieza a mirar qué hace. Rafa estaba radicado aquí en la ciudad de Barranquilla, donde, pues, a la espera de estar haciendo música. Es más, recuerdo que hizo algo hasta con Mr. Black, que no dio mucho resultado.
1: Exacto. Pero él empezó a explorar.
0: Exacto.
1: Empezó a explorar en la música. Y hasta, mire que hoy
0: consolidó, hasta que sí iba a llegar esta canción, que se volvió viral, tendencia, pegadísima en La Reina, en todas las emisoras a nivel nacional también.
1: Ya sabes que otra canción me recuerda a los inicios de Rafa Pérez, ya como solista, Tú Verás Si Me Crees.
0: Ah, Tú Verás Si Me Crees también, claro.
1: Muy bueno,
0: claro,
1: muy bueno.
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0: Pero digamos que esa canción, Mi Novia Mujer, que es un cover, es un antes y un después en la carrera musical de Rafa Pérez, ya como solista, que quede claro, ¿eh? ¿Okay?
2: Contento,
0: ya como solista.
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0: Me acuerdo que hicieron una presentación, lo metieron ahí en Trucupey Portal. Eso se quería reventar de mujeres,
2: entonces,
1: usted sabe que el favorito de todas las que seguimos acá ahora en su momento era Rafa Pérez.
0: Sí,
1: sí.
0: Ay,
1: sí,
0: yo pensé
1: sí,
0: que le gustaba a Yader.
1: Ay, por favor.
0: Venga,
1: ay, ay. Ay, por
0: ey,
1: favor.
2: Mi reina bonita.
0: Oye,
2: te quiero con...
0: Leo Ayala, dice, compadre Leo, aquí estoy, pegadito a La Reina.
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0: bueno,
2: ti.
0: Entonces, vamos con tres de Rafa. Ya.
1: Ya. Muy buena Rafa.
0: Yo pongo Mi Novia Mujer.
1: Yo, ay, bueno, La Familia que Soñé.
0: La Familia que Soñé, no, ya la coloqué. Ya la coloqué.
1: Bueno, Tú Verás Si Me Crees.
0: Tú Verás Si Me Crees.
1: Sí.
0: Ok, dale.
2: Y sigo.
0: Y, ¿estáis loco?
1: Pero
0: podría
1: por
0: ser, porque ahí está Rafa también con el grupo Cabras.
1: Una parte de su
0: así
1: vida,
0: para
1: claro
0: recordar un poco de su historia musical. Va.
1: Eso va.
0: Tres seguidas de Rafa Pérez en su fecha de cumpleaños con La Reina 98.6 y la emisora del Vallenato. Feliz cumpleaños, Rafael Antonio.
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0: Así que no es una ni dos, sino tres.
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0: Sí, tres de Rafa Pérez, que está de cumpleaños. Y La Reina le dice con todo el cariño:
3: ¡Feliz cumpleaños! Te desea La Reina 98.6.

0: Gracias.
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0: se escucha la bulla de los enamorados. ¡Arriba!
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1: Bueno, nos vamos a tomar las tres seguidas con un Café Águila Roja. Tres seguidas de Rafa Pérez. Lo recordamos, su época como solista con Cabras y mucho más en La Reina. 6:00 p.m. con un minuto. 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
1: Aquí están los tres clasicazos en la Reina 98.6. La emisora del vallenato, Dioma de Díaz. Esa canción de su autoría, Bonita, 1981. Un tremendo álbum de Diomedes Saldao, Nicolás Elías con Lacho Mendoza. El álbum titulado Con Mucho Estilo.
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1: Fue publicado un 6 de junio del año de mil. No, perdón, no salió un 6 de junio, no, salió un 6 de agosto de 1981 esa canción.
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1: 1981, Mamparo en la Reina.
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1: El segundo Mampano. Aquí está el jilguero de América, Jorge Oñate. Esta canción de la autoría de Luis Segurrola llevó como título Mi Mejor Momento. Y la canción Una Aventura Más. Tremendo álbum en la Reina, la emisora del vallenato. Segundo Mampano.
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1: El tercer Mampano de la autoría de Abigail Martínez, Ceniza Fría, Los Chiches. La primera canción de este LP que grabaron ellos, el primer LP.
3: Ahora.
1: 1988, Ceniza Fría.
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1: Amin Martínez, la voz.
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1: Andrés Guerreros en el acordeón.
3: Delante
1: tres Mampanos aquí en la Reina. La emisora que te mechicha.
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1: Oye, Sile, tú sabes, yo me imagino que en el 88, donde habían demasiados puritanos, aunque hoy en día todavía hay. Cierto, hoy todavía hay muchísimos.
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1: ¿Más visible?
4: Sí, o sea, cuando alguien sale con esa, como le llaman ahora, la mojigatería.
1: Ajá.
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1: Pero yo se lo digo, es por esta canción. O sea, ¿quién fue el que te hizo ese daño que yo no pude hacerte cuando eras mi novia? O sea, ahora ahí sí habla exclusivamente del tema de la virginidad.
4: Exactamente.
1: ¿Oyeron?
4: Pero mira cómo lo dicen ahora.
1: Vuelvo y digo, en el 88 esta canción fue una crítica.
4: El escándalo,
1: me imagino que mucha gente la criticó.
4: Sobre todo porque era un tema muy tabú en el momento. O sea,
1: pero a pesar de eso, hoy por hoy es uno de los clásicos románticos importantes de la música vallenata a nivel nacional.
4: Que no es lo mismo.
1: Oye, es como Señora de Otto Sergio también.
4: Eso es otro.
1: Porque Señora
4: tema
1: de Otto Sergio cuenta la historia de un amor prohibido.
4: Bueno, ahora, hoy en día sería como un amor de segunda base.
1: Sí, uno sería. Dos, hoy en día es un arrocito en bajo.
4: Exactamente.
1: No, en serio.
4: Y lo peor es que ahora hay personas orgullosas de ser ese arrocito en bajo.
1: ¿Qué te puedo decir?
4: De verdad que sí. Conozco casos.
1: Lo que pasa es que a veces uno no se entera ni si lo tienen de arrocito en bajo.
4: Ah, no, ya.
1: Cierto,
4: ya
1: hoy
4: es
1: en
4: muy
1: día,
4: complicado.
1: Hoy en día es complicado. Hoy
4: ya
1: en
4: se
1: día,
4: van adueñando de ti como
1: hoy en
4: si
1: día le preguntan a uno, ¿estado civil? Ni yo sé.
4: Ni yo misma me soporto.
1: Bueno, hablando de todas estas canciones, el amor es de oportunidades, ¿no?
4: Vea, sí.
1: Ajá.
4: Yo le voy a hacer una pregunta directa. ¿Usted, ¿usted cree en las segundas oportunidades?
1: Que si yo creo en las segundas oportunidades. Ajá. Yo sí creo en las segundas oportunidades.
4: ¿Usted cree en las segundas oportunidades?
1: Yo conozco amigos que han tenido segundas oportunidades y terminan felices de la vida, contentos, casados, con hijos.
4: Vea, yo le voy a ser honesta.
1: Ajá.
4: Por experiencia propia, yo no creo en las segundas
1: oportunidades. ¿Usted no cree en segundas oportunidades?
4: O sea, una las puede dar, pero con la firme convicción de que no la vas a embarrar más.
1: Bueno, pero
4: que,
1: por ahí.
4: Vea, vienen las,

0: La segunda, la tercera, y uno se queda por amor, y por amor uno no se tiene que quedar ni dar.
1: Uno se queda, ay, pobrecito, ay, que, ay, ay, ay, ay.
0: Él va a cambiar, él ella va a cambiar, y okay, nunca cambia.
1: Él es buena persona.
0: Y nunca cambia.
1: Él es un buen hombre, sino que no tiene cositas difíciles.
0: No lo va a hacer.
1: Yo sí creo que uno sí cambia.
0: Sí,
1: ¿cierto, J Flow?
0: Pero por amor.
1: Viste, J Flow me apoya.
0: Ah, bueno,
1: J Flow me apoya, él cree que sí.
0: Es que uno puede
1: miedo, le da miedo leer el micrófono más
0: sí,
1: bien porque
0: total.
1: No sabe si la comadre Z lo está escuchando.
0: Ojo, ojo.
1: Ajá.
0: Pero sí, yo siento que hablar de segundas oportunidades en relaciones hoy en día
1: es muy complicado.
0: Es complicado porque es que hay gente que cree que tú le das la segunda oportunidad y es una carta abierta.
1: Pero yo conozco casos de la vida real,
0: sí,
1: que
0: y,
1: sí
0: y existen
1: cambia
0: casos.
1: La persona. Sí, no se puede. Puede.
0: Claro.
1: Sí se puede.
0: Dígame que sí, sí se puede. Puede.
1: Sí se puede.
0: Pero, y se lo voy a decir así porque a mí me pasó, yo le di la oportunidad a alguien y esa persona creía que eso era una carta abierta a seguir embarrándola. Porque, ¿qué pasa? No te dicen que la están embarrando, solo se molestan porque tú te estás dando cuenta que la están embarrando.
1: Ajá.
0: Entonces, cuando tú
1: ¿qué
0: te
1: quiere
0: das
1: preguntar
0: cuenta,
1: hoy? ¿Qué quiere preguntar hoy?
0: Le quiero preguntar a los oyentes si ellos están de acuerdo o no con las segundas oportunidades.
1: Listo,
0: en
1: vamos,
0: una
1: vamos,
0: relación.
1: Por acá tengo a Mari, Mari, Mari, Mari. ¿Tú crees en las segundas oportunidades? Manda, dígame sí o no y el motivo.
0: Exacto.
1: No, ¿qué va a decir? No, yo no creo. No, pero
0: no,
1: ¿por qué no crees?
0: Exacto.
1: Y dígame si cree, argumento. ¿Por qué? Le voy a preguntar también a mi compadre Luis Ángel Pardardina, el combo de LK Soluciones, que nos digan por qué, pero que nos manden la nota de voz, no que me escriba.
0: Sí, sí.
1: Yo
0: sí,
1: quiero escuchar a la gente.
0: Hoy vamos a hacer, como dice.
1: Vamos a hacer la voz hoy.
0: Jorge Oñate, va a haber desastre.
1: Va a haber desastre hoy con los comentarios, a ver qué dice.
0: Buena.
1: ¿Usted cree sí o no en las segundas oportunidades? ¿Por qué? No, así. ¿Por qué? Sí, ¿por qué?
0: Así es.
1: Oye,
0: no hay más.
1: Así que, por ejemplo, si está por acá la comadre Karina Paterdina, que nos diga por qué. Si cree o no cree y por qué. Que mande la nota de voz ahí de una, ¿ok? Los conductores también, mi compadre Blacho, por ejemplo, que está por ahí pegadito a la reina, Anuar Álvarez también, que nos diga sí, ¿por qué? Todos.
0: Sí, claro.
1: Los que tenemos por acá en sintonía, Roberto Carlos, Sandrita, tenemos a Angie, tenemos a César Javier Rodríguez, ¿por qué? Que digan si creen o no creen. Angie Brett. Todos los que están por acá, Anita Galindo, ¿creen o no creen en las segundas oportunidades? A ver, ¿qué dice por acá, por ejemplo, comadre, usted?
2: Mae, yo sí creo en las segundas oportunidades, pero segundas oportunidades, no tercera, ni cuarta, ni quinta, segunda oportunidad.
0: Ese es el detalle, que muchas veces cuando uno da una oportunidad, una segunda oportunidad, creen que ya tienes la puerta abierta para embarrarla. Yo estoy de acuerdo con usted que sí uno puede cambiar. Y que el amor puede hacernos cambiar.
1: Sí se puede.
0: Y sí,
1: sí
0: se puede.
1: Se puede.
0: Pero yo siempre tengo un pero.
1: Ajá.
0: Es que hay gente que no cambia porque es que no ama. Entonces te hacen creer que sí te aman. Y entonces, ¿a qué estamos jugando?
1: Ok, vamos a escuchar.
3: Compadre May, con el respeto de siempre, el George del Vallenato. Compadre, claro, segunda, tercera, cuarta y quinta, compadre. Si la esencia del amor es esa, reconciliar, da la oportunidad. ¿Tú sabes qué es lo bacano? Que uno reconcilia siempre, compadre. Ay, te la dejo ahí, borracho.
1: La esencia del amor es esa.
0: Perdonar.
1: Ajá.
0: Perdonar una.
1: ¿Usted está de acuerdo
0: dos,
1: con lo que él dice?
0: No, jamás.
1: No.
0: No, rotundo. No estoy de acuerdo. Porque es que uno no puede estar aguantando tantas cosas. Y al fin y al cabo uno se está perdiendo de vivir nuevas experiencias por darle muchas oportunidades a una sola persona. Sabiendo que puedo tener yo mi primera oportunidad de hacer las cosas bien con otra persona.
1: Pero a veces se le viene el mundo encima porque la familia, los amigos, las amigas del que pretende volver, le dicen, ay, pero es que él es bien, él es buena gente, sí se puede, él ha demostrado que quiere cambiar, ajá.
0: No estoy de acuerdo. Lo peor que uno puede hacer en una relación es dejar que otros opinen. Como dicen por ahí, entre pelea de mujeres.
4: Compadre May, compadre May, yo sí creo en la segunda oportunidad, compadre May, porque cuando yo andaba en los tiempos de la vagabundina de Omay, yo que no hice, yo May, y ahí me dieron el tiempo de la segunda oportunidad después de los tiempos de la vagabundina, que estoy uno a viejo May, firme y para adelante. Hace tiempo ya que dejamos la vagabundina.
0: Vea que
1: bueno, menos mal.
0: Él tomó la decisión personal.
1: O sea, ¿usted
0: de
1: cree
0: cambiar.
1: Que es un tema de decisión también personal?
0: Sí,
1: sin engañarse uno mismo.
0: Exactamente. Empezando porque hay gente y sobre todo, no quiero decir que son los hombres, porque también hay mujeres que tienen su bandidaje ahí activo, pero
1: tanto hombres como mujeres.
0: Sí, claro, hay mujeres
1: ambos
0: que también
1: tenemos equivocaciones.
0: Sí. Pero ¿qué pasa? Hay personas, para no decir hombre o mujer, que, vuelvo y reitero, toman la decisión personal de no cambiar y le hacen creer a
1: toman
0: otra
1: la
0: persona.
1: Decisión o la tentación no deja.
0: ¡Uy! No, hombre, diría que toman la decisión. Cambiar es un tema de decisión.
1: Porque es que a veces con tantas mujeres bonitas no es tan fácil. Digo yo.
0: ¿Qué? ¿Y qué más?
1: Yo aquí haciendo algunas especulaciones.
0: Bueno, y yo le pongo la contraparte. Su señora, su novia, su esposa también no tiene tentaciones.
1: Sí, claro.
0: Entonces usted se tiene que
1: yo
0: poner
1: no
0: a pensar.
1: Yo no estoy dependiente del género, estoy diciendo algo.
0: Por eso le digo, la otra parte también tiene la posibilidad de verse involucrado
1: sí, claro,
0: en otra
1: claro
0: relación.
1: Sí. Y de hecho pasa también.
0: Exactamente.
1: A veces pasa también, ¿o no?
0: Claro que sí.
1: Entonces, vamos a seguir con el tema ahorita.
0: Sí, señora.
1: Bueno,
0: está muy bueno.
1: Vaya mandando la nota de voz. ¿Usted cree en las segundas oportunidades, sí o no? ¿Por qué no? ¿Por qué sí?
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1: Y si hay una canción que habla de oportunidades y de que hay que dejar las cosas hasta ahí, es esta de Rafael Orozco, ¿cierto?
0: Sí, señora. Si usted está caído, ajá, aproveche.
1: No, llame. No, pero esta canción duele.
0: Para que lo dejen de una.
1: Ya volvemos, 4 minuticos y regresamos con el tema que está interesante.
0: Bastante fuerte.
1: Bastante interesante.
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1: la rey.
5: Que llena de sentimiento.
1: ¿A quién?
5: A Jorgito Génico. ¡Cuídame!
1: Te encanta el tema de la noche, ¿verdad, mi amor?
0: Mucho. Me encanta.
1: Pórtate bien, más bien.

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1: Oye, May Hernández, sírvelo, sírvelo. Te lo dice el Churo Díaz. 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

0: problema ahí. Ay, yo no estoy de acuerdo con las segundas oportunidades. Coge. ¿Por qué razón?
1: Es de las
0: Porque mías. Cuando en verdad tú amas a una persona, tú le eres leal hasta los pensamientos, May. No tienes por qué ser infiel. Y yo te digo, en mi caso, a mi ex, yo le di 5 oportunidades, May. Y mi sin respeto. Embargo, la terminó embarrando y terminamos divorciándonos. Hoy en día, él tiene su vida y yo la mía. Pero en cierta forma es algo que atropella los sentimientos a uno. Y pienso que la persona, antes de serle infiel a la otra, debe pensar qué sentirá la otra persona si yo le soy infiel.
2: Por eso estamos.
1: Tiene toda la razón.
3: Por eso hay una frase que dice que el que la hace
1: las paga y se las imagina también, ¿no? Exacto. ¿Ah? Oiga, yo siento que la oyente tiene mucha razón, sobre todo porque uno siempre piensa desde el ego de no me van a hacer, a mí nunca me va a pasar, a mí nunca me van a pegar cachos.
3: Ajá.
1: Y dar, o sea, ya queda con el, como dicen por ahí, coge callo de tanta situación. Uno se vuelve malo. Vea, siempre he pensado que a uno lo dañan.
3: ¿Será?
1: Claro. Claro que sí. Experiencia propia.
3: Bueno, estamos hablando de ese tema que siempre la gente lo termina hablando en algún momento de la vida. Las segundas oportunidades.
1: Las segundas oportunidades, sí, señor.
3: A ver.
4: Depende, porque no joda. Si es cacho, compadre, que joda, que voy a perdonar. No joda, ¿qué, cachón? No joda. Mejor no, compadre. Suéltame el santo cachón, entonces mejor.
3: Según las estadísticas,
1: el hombre perdona.
3: Es real. Más perdona a la mujer siempre, ¿no?
1: Sí, el hombre casi no perdona. Pero, ¿sabe una cosa? La mujer, cuando comete sus fechorías, el hombre se amaña más. Si perdona, se amaña más. Sí, señor. Sí, señor.
3: Oiga.
1: Sí, señor.
3: ¿Usted está hablando desde la experiencia o desde lo que le han dicho?
1: De lo que me han dicho. Mira, me contó la amiga de una amiga.
3: Ajá, de una amiga.
5: Buenas tardes, May. Bueno, te habla Sandra Paula Montero. Y yo sí creo unas segundas oportunidades.
3: Ahí está.
5: Yo le di una segunda oportunidad al padre de mis hijos. Teníamos un hijo y ahora tenemos 3. Y imagínate. Se ha portado excelente después de esa segunda oportunidad. Así
3: ahí está.
5: Que sí,
3: el hombre cambió.
1: Es ahí donde voy. Si usted de verdad quiere cambiar, yo sí soy partidaria de que ahí sí puede haber una segunda oportunidad.
3: Uh-huh.
1: Pero si no hay asomo de cambio, ¿usted para qué va a darse mal la vida? Mejor váyase de ahí. Viva usted su primera oportunidad de ser feliz con otra persona.
3: Vaya, eso quedó para poema.
1: Pero por
3: me hace
1: favor.
3: El favor y lo monta en las historias de la reina.
1: Ay,
3: ¿sí está
1: claro
3: la madre?
1: Que sí, claro que
6: hola,
1: sí.
6: Hola, May, yo no creo en las segundas oportunidades. Yo soy de Argelia, de madre colombiana. Me vine para acá por una muchacha y hace 10 años le di todo mi amor, pues lastimosamente la embarró, entonces
3: ella la embarró.
6: Yo le di una segunda oportunidad, nos casamos, tuvimos hijos y ahora estamos separados porque volvió a cometer mi error.
1: Ahí donde le digo, reinciden y reinciden porque creen que uno es bobo y tiene que seguir aguantando. Y una segunda oportunidad no es.
3: ¿Y entre el cielo y la tierra?
1: No hay nada. Y más en el pueblo pequeño y grande. Y aquí todo el mundo anda con todo el mundo.
7: Compadre May, buenas noches. Reportando sintonía, compadre May. Compadre May, depende. Depende de qué o qué sea, pero la verdad, complicado.
3: Ok.
1: Es que es verdad.
8: Bueno, mi estimado May, en cuanto al tema de hoy, pues.
3: ¿Qué dice?
8: Es mejor cambiar y es mejor tener una pareja estable para que la vida sea más tranquila, más alegre, colmada de felicidad. Porque picar aquí, picar allá, como ese dicho que dice que la variedad está al placer, te quedas sin la variedad y
1: sin
8: entonces te sumerges en una depresión, se va el placer. Por lo tanto, es mejor cambiar. Yo decidí portarme bien, porque viene Navidad y entonces es bueno hacer los cambios en la vida. No solo por Navidad, hablando ya seriamente, sino por tu estado emocional. Vas a sentirte mejor cuando realices un cambio de manera positiva con la persona que te ha acompañado toda la vida.
1: Escuche,
8: fuerte abrazo, mi querido May Hernández, y fuerte abrazo para su compañera, que de veras nos está dando una cátedra muy espectacular.
3: ¡Oje! Dios. Por algo sirven 6 semestres de la San Marino de psicología. A propósito, el frenito de Churo Díaz tiene que ver con esa canción.
1: Un dato que le doy.
3: ¿Dato que nos tira?
1: Sí, señor. Si hay algo que afecta en las segundas oportunidades, cuando de verdad las quieren tomar, son los amigos y la gente que
3: totalmente
1: está alrededor.
3: Estoy de acuerdo con eso.
1: ¿Le ha pasado?
3: Sí, claro que sí.
1: Yo creo que claro todo que nos sí, ha claro, pasado. Todo.
3: Si usted trata de reconciliar a esa persona, hombre o mujer, y los amigos de ella están de su lado, usted tiene una oportunidad ahí de que por lo menos lo escuchen.
1: Eso sí, vea.
3: Pero si es al contrario, retírese lentamente.
1: Sí, difícil. Porque, oye, mire, ¿sabe por qué? Porque es que hay casos cuando los amigos de verdad son neutrales, ellos ven lo que uno no ve. Uh-huh. Entonces ellos empiezan como a mediar en la situación. Pero cuando ellos ven lo que quieren ver, ahí es cuando empieza el problema. Y usted, no, pero mira, ¿tú para qué le vas a dar eso? Pues el es perro, ella es no sé qué. Entonces, y si usted tiene la intención de verdad de cambiar, hay alguien que le está dañando el oído y usted, ven acá, pero ¿qué pasa? Tanto tiempo y nada. Y no aguanta. Los amigos a veces es mejor dejarlos a un lado en los
3: otra poderes. Cosa, Silene, cuando estamos hablando de las segundas oportunidades, hablamos de que la persona le embarró por un tema de infidelidad o también puede haber otra situación.
1: Por supuesto.
3: Claro, no solamente tenemos que hablar del tema de la infidelidad. Claro, todos nos vamos a ese pedacito.
1: Porque es como lo más recurrente.
3: Pero hay otras cosas también por las que una relación se acaba.
1: Falta de interés.
3: Eso.
1: Por temas de dinero.
3: Ajá.
1: También puede ser porque, como dicen por ahí, ay, se acabó el amor.
3: Se acabó el amor. No, también no, falta, lo voy a decir, falta del cuchicuchi.
1: Sí, es cierto.
3: ¿Ustedes saben qué es el cuchicuchi? Ajá. También, cositas.
1: Cosas claro, de la intimidad.
3: Claro, también.
1: Pero vea, si yo creo que eso más que el tema, o sea, siempre he pensado que en relaciones, porque uno no puede hablar aquí de arrocitos en bajo ni nada, porque ya uno sabe a lo que va cuando uno está en un arrocito en bajo. Uh-huh. No es una relación formal, pero cuando es una relación formal y hay amor de por medio, sí puede haber segundas oportunidades. No porque el amor todo lo pueda, porque estamos errados en que todo el amor todo lo puede.
3: No.
1: Es que
3: yo me levanté, levantaba todos los días pensando que el amor todo lo podía.
1: Sí, pero eso no quiere decir que uno sea bobo, porque el amor todo lo puede. Hay que poner límites.
3: Okay.
1: Y que la gente también
3: hombre.
1: Le da otro sentido a esta frase. Entonces,
3: ¿qué clase de psicología?
1: Ajá. Pero por favor, experiencias vividas ya que sí. Que, pero sí, yo creo que cuando el problema que lo separó o la situación que lo separó puede solucionarse y hay compromiso, sí se puede.
3: Sí se puede. Bueno, ahí vamos. Ahorita volvemos con la tercera parte del tema del día. Está buenísimo.
1: Está fuerte.
3: ¿Sí existen las segundas oportunidades? Yo digo que sí. Silene dice que no.
1: Que no.
3: ¿Usted qué opina? Diga, ¿por qué? ¿Por qué? ¿Por qué?

0: Aceptaré como cualquier amigo esas condiciones. Y hablando de condiciones,
1: le vengo con...
0: Para esas segundas oportunidades, ¿hay condiciones también o no?
1: Sí, señor. Vea.
0: Aconseje. A ver, dígale, ¿qué le va a decir a las mujeres o a los hombres que están ahí?
1: Como le estaba diciendo ahorita, las segundas oportunidades no necesariamente son porque el amor todo lo puede.
0: Ajá. Yo que me levanté hoy diciendo, ay, el amor todo lo puede.
1: No, amiguito. No todo lo puede.
0: Me levanté diciendo eso hoy. ¿Por qué no?
1: ¿Sabe por qué?
0: ¿Por qué?
1: Porque depende de factores bastante complicados.
0: No, yo creo que era porque tenía hambre.
1: Ah, bueno, sí. Puede ser. A veces el hambre a uno lo hace pensar cosas que no son.
0: Usted sabe que nosotros estamos modo Diomedes, sin saber qué nos espera en este 2026.
1: Total. Como diría el cacique, yo no me voy a estresar, que Dios verá qué hace conmigo.
0: Sí, Dios verá qué hace con mi vida en lo que queda de este 2026.
1: Total.
0: Realmente es así, porque mala vida no nos damos.
1: Y con buena actitud siempre,
0: por favor.
1: Sí. Mal no la pasamos.
0: Eso sí, la recomendación es esa. Sí, más allá de cuál sea su situación sentimental, en este momento, si está pasando por un despecho, por una decepción amorosa.
1: Todo pasa.
0: Ponga la actitud.
1: Todo pasa.
0: Ponga la actitud. ¿Cierto?
1: Sí, señor.
0: No conocemos el primer caso que se murió de amor.
1: ¿Que nadie se haya muerto de amor? No.
0: Jamás. Ese caso no lo conocemos.
1: No.
0: Esa preguntita ahorita se la vamos a hacer a...
1: ¿A Dani?
0: Sí, vamos a hacer la pregunta a Daniel Alfaro. Ya yo sé la respuesta completamente.
1: Sí, señor.
0: No, yo sé la respuesta de la pregunta del tema del día. De Daniel.
1: Usted. Ella va a decir que no.
0: Rotundamente.
1: Es de las mías.
0: ¿Usted cree en las segundas oportunidades, sí o no? Acérquese.
1: No, me encanta. No, es que no debería ser así.
0: Daniel Alfaro, que me está visitando por acá, no cree en las segundas oportunidades.
1: Estoy de acuerdo con ella. Es que, vea, la gente ahora tiene unas formas, unos no negociables que uno no les entiende.
0: Pero hable aquí, venga.
2: Lo que se permite se repite, así que no hay que dar segundas oportunidades.
1: Ahí está.
0: Sí, pero ella es bastante radical.
1: Oiga, pero vamos con los tips.
0: Ajá, a ver.
1: Vea.
0: Tenga en cuenta, sí, va a dar chance, segundas oportunidades.
1: Exacto. Primero, el problema que los separó realmente puede solucionarse, tome la decisión. Listo. De la oportunidad. Si hay reconocimiento del error, no hay excusas de no dar la oportunidad. Si los dos quieren volver y si realmente esa persona quiere darle la segunda oportunidad, adelante, puede hacerlo. Pero si usted ve que la otra parte está con problemas, está como que, ay sí, que no, que esto, es mejor que ni lo intente. Hay que entender algo. Cuando se comete un error, que no solamente hablábamos, no es infidelidad, ni puede ser cualquier situación. ¿Qué pasa? La conversación que van a tener va a ser totalmente diferente a una discusión, a una pelea o al primer encontrón que tuvieron cuando se supo lo que está.
0: Niño, ven acá, siéntate aquí.
1: No tanto así. Los dos tienen que ir con los guantes abajo porque entonces no puede haber una segunda oportunidad.
0: Okay.
1: Sí puede haber condiciones.
0: Ajá.
1: Y es, uno, no permitir otra vez que se esté. Que ocurran cosas que puedan dañar la relación. En este caso, si hubo una infidelidad, pues lógico. No debe haber. Otra cosa, tienen que haber cambios concretos, no solamente es decir, yo voy a cambiar por un mes. Porque a veces no te lo dicen, pero tú ves que pasó el mes y, ah, por arte de magia, cambió, volvió a ser el mismo. Y yo digo, bueno, mijito, ¿y entonces? Eso es una de las cosas importantes. Y
0: para que tengan en cuenta si va a dar la segunda oportunidad.
1: La segunda oportunidad.
0: A ese personaje que le está rogando, que le puso serenata, que mejor dicho,
1: que ha dicho
0: le está
1: todo.
0: Prometiendo el cielo y la tierra. Le dijo, mi amor, si quieres, deja de trabajar.
1: Uy, no, eso no lo haga jamás y nunca. No, uno no puede depender de un hombre.
0: Pero tú sabes que cuando el que está remando dice de todo.
1: Umi, eso te dice hasta que te opera. Mejor dicho, que no te hace.
0: Por eso por ahí dice un dicho, ¿cómo es que dice? Me estoy portando más juicioso que recién perdonado.
1: Uy, sí, total.
0: Y que recién pillado.
1: Ajá. Y oiga, por último, si usted ve que todavía siente cosas por esa persona y que eso sobrepasa la rabia y de pronto...
0: Ah, ok, la, sí, por el tiki-tiki.
1: Exacto, sí, de pronto...
0: Dícese de tiki-tiki que por cualquier cosa... enseguida le salen a relucir. Pero te acuerdas que tú tal cosa. Pero que te acuerdas que tú tal cosa.
1: Si usted va a dar una segunda oportunidad, no saque en cara las cosas.
0: Epa, epa, epa.
1: Porque, entonces, ¿para qué la da?
0: Verdad, me estoy dando cuenta de tantas cosas ahora.
1: Ay, ¿cómo va a ser?
0: Presiento. ¿Qué nos están diciendo por acá? A ver, por favor.
3: ¿Cómo vas?
0: ¿Cómo vas?
3: Mío, lo que te puedo decir aquí es que si antes de yo, que no soy yo lo que soy ahora, te dijera que, claro, segunda oportunidad es dos y hasta ahí, hasta ahí. Pero, nene, ¿cómo soy yo ahora,
1: no,
3: Mayer Hernández? Contigo no tengo ni una. Ya quisiera tener una contigo para ver si dos, pero papi, a ti te aguanto tres, cuatro, cinco, seis, más y déjala correr las oportunidades tan rápidas y para ver, mi amor. Nene, disculpa.
0: Dime.
3: Papi, por favor, compláceme con una canción de mi ídolo, Nelson Velázquez. Quiero ser como él.
1: Ándale.
4: Hola, buenas tardes.
0: Oiga, ¿qué sigue?
4: Ay, hombre, yo que voy a estar de acuerdo de eso. No. Pero a lo contrario, yo siempre he dicho que uno tiene que ser amoroso y portarse bien, como yo.
0: Claro.
4: Está pendiente a sus muchachitos y a más nadie. El hombre y la mujer viven del amor, como dice usted. A veces hasta la cuestión esa del cuchicuchi, del polvito, eso afecta a Mayer Hernández, he dicho.
0: No, eso no afecta, que sigue, al contrario.
5: Hola, Mayer, buenas tardes, ¿cómo vas?
0: Eduardo, a ver, compa Alberto,
5: mira,
0: ¿qué
5: yo
0: dice?
5: Le voy a decir algo. Y en las oportunidades pasa cada rato. Y yo creo que es con el tema Junior. ¡Oye!
0: No, pero...
5: Si el Junior fuera una mujer, lleváramos cacho cada rato. Porque no, es que nos hace coger rabia. Y al día siguiente, nos hace algo bonito, estamos bien enamorados.
0: Pero ya, Junior ya es otra cosa. Junior es una cosa aparte. Pero...
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0: De todos modos, sea sincero, ¿no?
1: Sí, aunque duela.
0: Sí, aunque duela.
1: Aunque duela, toca ser sincero.
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7: May, joder, yo tengo un repertorio para echarte aquí, pero voy a ser breve.
0: Ajá.
7: Yo pienso que a veces cuando dan la segunda oportunidad, la persona sí cambia. Y el amor lo hace cambiar. Y más, el amor por esa persona, por querer tener a esa persona a su lado, porque sabe que es una persona muy valiosa. Y no vale la pena... de pronto perder su amor o perder su estar con ella por pendejadas, man. Pero las segundas oportunidades sí son buenas. Sí son buenas y te aseguro de que es mejor darle la segunda oportunidad que inventar por otro lado películas raras.
0: No, lo que ahí es donde viene un tema que a veces las mujeres dicen, no, nena, pero es que él es así, él va a cambiar algún día.
1: No.
0: Mejor malo conocido que...
1: Qué bueno por conocer.
0: Ajá. No.
1: No. Como le dije ahorita, a veces es mejor soltar todas esas oportunidades y vivir una oportunidad, la primera oportunidad uno con otra persona que sí de verdad valore.
0: Si una amiga te dice, nena, pero perdónalo, que él va a cambiar algún día, él es así.
2: Yo le digo, amiga, ya.
1: Amiga, date cuenta, ahí no es.
0: Ok, bueno, vamos con música.
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0: Esa canción se llama La Sinceridad, Peter Manjarrés.
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0: Eso.
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